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Son las 9 de la mañana.

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¿Qué tal? Buenos días, Palencia. Comenzamos la semana en este lunes 24 de agosto y lo hacemos pendientes del área de urbanismo, porque a partir de esta hora el concejal de este área en el Ayuntamiento de la capital, Álvaro Bilbao, está dando los detalles del balance después de que haya finalizado el periodo de exposición pública del nuevo Plan General de Ordenación Urbana. Ya saben, ese periodo en el que colectivos vecinales y asociaciones, por ejemplo, pueden presentar sus propuestas de mejora. Una de ellas la conocíamos precisamente hace unos días y era la que proponía Salvemos la Dársena, que pedía retirar el PERI 5 de ese nuevo Plan General de Ordenación Urbana. La asociación ha presentado alegaciones y cree que mantener ese proyecto urbanístico, que ya se planteó, por cierto, en el anterior modelo de crecimiento de la ciudad, contradice la apuesta del nuevo ayuntamiento por hacer una ciudad con más amplitud y más zonas verdes. Además, recordemos que este colectivo defiende que saturaría de vecinos y de tráfico este barrio, el de Allende del Río, al otro lado del Carrión, en Palencia capital. Y también está la propuesta de Ecologistas en Acción, que planteaba que la fábrica de armas se convierta en un nuevo polo de atracción tecnológica universitaria y de investigación, más allá de mejorar el parque de vivienda en la ciudad. En cualquier caso, estaremos pendientes de esta cita para contarles todos los detalles y conectaremos con la sala de prensa del ayuntamiento tan pronto como sea posible. Y entramos ya de lleno en la semana de ferias. Ya saben que en los próximos días darán comienzo algunas de las citas clásicas del programa de fiestas. Una de ellas es la quinta edición de Palencia en Tapas. La alta cocina en miniatura conquistará San Antolín con esta quinta edición de este certamen, organizado por la Asociación de Hostelería de Palencia en colaboración con el Ayuntamiento. Se desarrollará del 27 de agosto al 2 de septiembre con la participación de 18 establecimientos. Con la llegada de las fiestas de San Antolín, la gastronomía volverá a ocupar un papel protagonista en la programación festiva de la ciudad. La Asociación de Hostelería de Palencia y el Ayuntamiento de la capital presentaban estos días esta quinta edición de Palencia en Tapas. Es una ruta gastronómica del 27 de agosto al 2 de septiembre que este año alcanza a 18 establecimientos participantes. A esto se suma la propuesta de la Feria de Día, por supuesto, y otra feria clásica, la del libro, que este año se celebrará desde el 28 de agosto hasta el 6 de septiembre, 50ª edición. Esto la convierte en uno de los eventos culturales más tradicionales y con mayor arraigo de toda la provincia. Para celebrar este aniversario, el número 50, la feria incrementará su programa de actividades, reuniendo 14 propuestas en las que tendrán cabida las convocatorias literomusicales, los cuentacuentos, los talleres, las charlas, una sesión de micrófono abierto y diversas iniciativas de animación a la lectura y la escritura. Al margen de esta novedad, habrá 23 expositores. Estamos, por cierto, a la espera de conocer los autores concretos que vendrán. Uno podría ser Rafael Tarradas, y lo que sí es cierto es que habrá, como el año pasado, una caseta para autores palentinos. El horario de la feria será de 11:30 a 2 de la tarde y de 6 a 9:30 de la noche. Los fines de semana y festivos estará abierta hasta las 2:30 de la tarde, y viernes, sábados y vísperas de festivo hasta las 10 de la noche.

Y paralela a la Feria del Libro se celebrará la Feria de Artesanía, también del 28 de agosto al 6 de septiembre, en este caso en el Paseo del Salón, también desde las 11 de la mañana hasta las 2 y media de la tarde y de 6 a 10 de la noche. En este caso hablamos de 28 ediciones y 29 talleres. La muestra se instalará en el Paseo del Salón y permanecerá abierta en horario de mañana y de tarde. Se inaugura el viernes 28 de agosto a las 12 del mediodía. Está organizada por FOACAL con la colaboración del Ayuntamiento de Palencia y la Junta de Castilla y León. 29 talleres de toda Castilla y León y de otras comunidades autónomas también se volverán a acercar al público los oficios artesanos, y esto coincide, como saben, con las fiestas de San Antolín, en una de las citas clásicas. La inauguración estará presidida por la alcaldesa de la capital, Miriam Andrés, y el concejal de Cultura, Fran Fernández. Habrá varios establecimientos de Palencia, en concreto 6, y a ellos se sumarán profesionales de Burgos, Valladolid, León, Soria, Zamora, Ávila, Segovia y Salamanca, Lugo, A Coruña, Asturias, Navarra y Granada.

Y seguimos con materia festiva porque ya se han superado los 3.000 abonados para la Feria Taurina de este año, que era el objetivo que se marcaban los empresarios de la plaza. Hoy se inicia la venta de entradas sueltas y se prevén también largas colas en función de un cartel con tirón. Para todos los gustos, la Feria Taurina supera ya los 3.000 abonos, la cifra que se había marcado como objetivo la empresa gestora de la plaza de Campos Góticos. El dato ha sido recibido con enorme satisfacción por la Unión Temporal de Empresas Circuitos Taurinos Pueblos del Toreo, que afronta con optimismo una feria que ha despertado un notable interés entre los aficionados. Se ha superado el umbral de los 3.000, que era el objetivo, y ambos empresarios estaban muy satisfechos. La cifra adquiere todavía mayor relevancia si se observa su evolución. Cuando se abrieron las taquillas, el empresario Zavala ya apuntaba a unas expectativas muy elevadas, pero ahora efectivamente se confirman. Recordamos que a partir de hoy, además, los aficionados que todavía no dispongan de abono podrán adquirir entradas sueltas para todos los festejos. La taquilla permanecerá abierta de 10 a 2 y de 5 a 8. Tanto los abonos como las entradas individuales están también disponibles a través de Internet. El interés por los abonos precede a una feria especialmente señalada porque coincide con el 50 aniversario de la Plaza de Campos Góticos.

Por cierto, que esa cifra de los 3.000 abonados convierte a la Plaza Palentina de Campos Góticos en una de las 10 de toda España con mayor afluencia de público. Y todo ello cuando la compra, por cierto, de abonos, de entradas en este caso, continúa.

Nos vamos hasta la provincia porque muchas localidades han estado este fin de semana de fiestas y hay una cita, la de la batalla naval de Monzón, que ha citado a 800 visitantes en esta última edición. Tras el torneo de caballeros se llevaba a cabo la lucha en el puente de la localidad y el ayuntamiento llegó a preparar 2.500 raciones de salchichas de carácter solidario. Y según ha publicado estos días Diario Palentino, la Junta refuerza el laboratorio palentino especializado en Xylella fastidiosa, referente nacional en el control de plagas y enfermedades que afectan a los montes de Castilla y León. Se impulsa esta tarea de salud de los montes con más de 300.000 euros de inversión. La salud de los bosques también se vigila, en este caso en un laboratorio, y Palencia alberga desde hace más de dos décadas uno de los centros pioneros y de referencia a nivel nacional para detectar, estudiar y combatir las plagas y enfermedades que amenazan las masas forestales. La Junta quiere reforzar ahora esa labor con una inversión de 300.000 euros, en concreto 310.000 euros, en el Centro de Sanidad Forestal de la capital, unas instalaciones que ha visitado estos días la consejera de Medio Ambiente, María González Corral. El centro funciona desde 2003 y articula su actividad en torno a tres grandes objetivos: avanzar en el conocimiento del estado de salud de los bosques, luchar contra los organismos patógenos que afectan a las masas forestales y profundizar en las dinámicas de las plagas y enfermedades. Para ello aplica un enfoque integral que permite concentrar bajo una misma estructura la programación de las campañas de prospección, la coordinación de los trabajos, los análisis y el seguimiento posterior. Además, los profesionales también trabajan en viveros, en industrias de la madera y en vehículos que transportan material sensible hasta puntos de inspección fronteriza.

Vamos con el deporte porque hemos conocido en estos últimos días una nueva renovación del Palencia Baloncesto, en este caso de Vasily Vučetić, que seguirá un curso más en la pintura del Palencia Baloncesto. El pívot serbio de 2 metros y 7 centímetros de altura y 30 años seguirá en esta temporada 26-27 a las órdenes de Nacho Lezcano. Jugará por segunda campaña consecutiva en el Palencia Baloncesto. Jugó el curso pasado con la camiseta morada ya, que vistió desde el mes de febrero, y en ese tiempo hasta que el equipo palentino disputó la Final Four. El interior completaba 21 encuentros del campeonato, promediaba 6,3 puntos, 3,1 rebotes y 16 minutos de juego. Atesora, por cierto, una dilatada trayectoria en el baloncesto español, al que llegaba en 2016... Iraurgi, Melilla, Huesca, Lleida o Valladolid contaron con el pívot en sus filas dentro de Primera Federación. Fue internacional serbio hasta la categoría U20 e incluso debutó en ACB con el Bilbao Basket.

0: Pues en el tiempo de deportes les ampliaremos esta y otras noticias que tienen que ver con la crónica deportiva. Seguimos, por cierto, con el baloncesto, pero en este caso con una jugadora de aquí, de la tierra, Amelia Alonso, que ya es campeona de Europa Sub-16. La palentina se ha llevado el título de mejor jugadora, además, del torneo. La selección española femenina Sub-16 de baloncesto revalidaba este fin de semana en Rumanía el título de campeona de Europa de la categoría después de arrollar de principio a fin a Eslovenia en la final por 40-87 y suma la sexta medalla del verano para el baloncesto de formación español. Desde el inicio, las jugadoras que entrena Roberto Macevic salieron a por el partido. Bueno, pues enhorabuena para nuestra palentina, para Amelia Alonso, que no deja de darnos buenas noticias. 10:16 de la mañana. Saludos de quien les habla, Irene Rodríguez Diosdado, que les va a acompañar en directo hasta las 12 del mediodía en la 90.1 de la FM palentina y en la 107.2 de Radio Guardio y 87.5 de Velilla del Río Carrión. Vamos a conocer la información ya del tiempo, que viene fresco para estas próximas horas.
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10 y 18 minutos de la mañana. En el caso de que las previsiones de la AEMET se cumplan, como no ha sido así, por cierto, este fin de semana, esperábamos lluvia y prácticamente no ha caído ni una gota. Este lunes la situación es bastante parecida. Esperamos precipitaciones a lo largo de esta jornada de lunes, también de mañana martes y también el miércoles y el jueves, especialmente en el norte, donde por cierto hoy están en alerta amarilla por lluvias y tormentas en puntos cercanos a Guardo. También es probable que llueva más al sur, en Palencia capital y en general en la comarca de Tierra de Campos y también en puntos del Cerrato. Las temperaturas sí que notaremos que son más frescas. Esperamos máximas de 21 grados hoy en Guardo, de 25 en Aguilar de Campo, 26 en Herrera de Pisuerga y en Palencia capital o Villada, máximas de 27 o de 26. La situación va a ser así al menos hasta mañana y hasta el miércoles. Ojo, a partir del jueves, porque aunque las lluvias van a remitir, tendremos valores también bastante bajos en los termómetros, máximas de 21 para el viernes, por ejemplo, en Guardo, de 24 en Aguilar de Campo para ese día, también de 24 en Herrera de Pisuerga o de 27 en Palencia capital. Esperamos, eso sí, tiempo estable ya en ese inicio de las fiestas de San Antolín.

0: Bueno, 10 y 19 minutos de la mañana. Vamos a hacer una pausa y enseguida saludamos al portavoz de los usuarios de la alta velocidad en Palencia, Pablo Polanco. Hoy es el sexto día de transbordos y trayectos en autobús después de que Renfe haya anunciado la semana pasada que de momento entre Palencia y Santander se deberá viajar en autocar y no en tren debido a las obras de la alta velocidad que se están efectuando al sur de Palencia capital. Enseguida le preguntamos por el balance que hacen ellos de estos días.
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0: Si han transitado estos días por la provincia de Palencia, se habrán dado cuenta de que hay un buen número de autobuses que prestan el servicio de Renfe. Y es que hoy es el sexto día en el que funciona el plan alternativo por carretera por las obras en el acceso sur de Palencia que anunció Renfe hace unos días. Han sido jornadas de mucho trastorno para decenas de usuarios y el plan alternativo de transporte ha convencido a estos viajeros. Se lo vamos a preguntar al responsable, al portavoz de la plataforma de usuarios de la alta velocidad en Palencia, Pablo Polanco. Buenos días.
1: Hola, buenos días.
0: Muchas gracias por atendernos. Bueno, ¿qué tal han ido estos días en los que hemos conocido este cambio de planes en el transporte por tren y por carretera? Recordemos que todos los usuarios de Alvia, media distancia y regionales tienen que coger el autobús y el trayecto entre Palencia y Santander se hace en autocar en lugar de hacerlo en tren, ¿no?
1: Sí, efectivamente. Renfe ha establecido un plan alternativo de transporte, que es como lo denominan ellos, en autobuses. Parece que son más de 600 autobuses al día necesarios para sustituir a todos los trenes que se han cortado de la línea Palencia-Santander. ¿Cómo están afectando? Bueno, pues están afectando evidentemente a los viajeros que van a Santander, en Alvias y regionales, como acabas de decir, pero también a los viajeros que vienen desde Madrid en Alvia. Esos Alvias tienen que hacer el cambio de ancho en Valladolid, en el cambiador de Valdestillas, al sur de Valladolid, con lo cual se están incrementando los tiempos de viaje entre Madrid y Palencia en torno a 30 minutos en esos Alvias que van a Santander. Con lo cual esa es la afección que tenemos los palentinos que normalmente nos desplazamos por motivos laborales y entonces media hora más todos los días, pues se nota, ¿no? En el caso de los de Santander, pues como ha establecido Renfe, parece que van a ser unos 30 días este plan alternativo. Es lo que hay, o sea, cuando hay este tipo de obras ferroviarias que se está haciendo, está interfiriendo la nueva línea de alta velocidad de Palencia a Cantabria con la línea convencional, pues hay puntos donde es necesario cortar el tráfico y es lo que hay. No tenemos noticias de retrasos, con lo cual parece que esos horarios de esos autobuses sustitutivos más o menos se están cumpliendo bien, con lo cual, bueno, pues esperar a que pasen estos días y termine la afección, ¿no?
0: Claro, una vez empiece septiembre, ¿será más caótico todavía?
1: Claro, a ver, ahora esto tiene dos variantes, ¿no? Renfe, Adif, en este caso, que Adif es el que hace la obra, establece este tipo de cortes en verano. Ya llevamos varios veranos consecutivos con cortes en esta línea de Santander. Lo hace en verano para no afectar al tráfico de mercancías, sobre todo de los trenes que llevan los coches de Renault al puerto de Santander. Esa es la prioridad económica en esta línea de Santander para Renfe y para Adif. Claro, ahora en estos primeros días de septiembre, que va a haber, ya hay un mayor número de desplazamientos por motivos laborales, pues la afección a ese colectivo es mayor. También en verano, pues la afección al colectivo de viajes de turismo a Santander, pues es enorme, y de hecho, pues en este año y años anteriores, las federaciones de hosteleros y Cámara de Comercio de Santander, pues siempre mantienen esa queja, porque al final el mes de agosto es el mes culmen, ¿no?, de turismo en Santander y en Cantabria, y les afectan estos cortes. Sí. Pero bueno, como digo, la prioridad económica para Adif es las mercancías, en ese caso por los coches de las factorías de Renault de Palencia y Valladolid, y es lo que han priorizado.

0: Cantabria, aquí lo vemos, ¿no? Desde un Palencia a un Valladolid, pues te vas en coche. Claro. No, la autovía, dentro de que está hecha un desastre, pero es más rápida que el ferrocarril. Entonces, bueno, pues cualquier tipo de incidencias de este tipo, siempre va a haber un volumen de viajeros que se desvían a otros medios de transporte. Es inevitable.
1: Hay otra cuestión, Pablo, que es que el año que viene, en 2027, también habrá que hacer el trayecto en autobús entre Palencia y Valladolid, porque se va a cortar la línea del AVE para culminar con las obras.
0: Efectivamente. ¿No? Eso sí que va a ser, esa sección sí va a ser realmente importante.
1: Palencia-Valladolid en autobús. Para, eso, por ejemplo, coger el tren a Madrid, ¿no? Entre Valladolid, claro, y Madrid.
0: Claro, en el acceso sur de Palencia, de alta velocidad, Adif está haciendo una infraestructura, un salto del carnero, se denomina, para sustituir una curva que estaba limitada a 80 kilómetros por hora. Esa curva es otro antiguo salto del carnero, es un viaducto, para que la gente lo entienda, que se reutilizó de la antigua línea Palencia-Magaz, se reutilizó para la línea de alta velocidad cuando llegó en el 2015 de Valladolid a Palencia y León. Entonces esa limitación de 80 kilómetros por hora ha hecho que, a raíz del descarrilamiento de Angrois en Santiago de Compostela, se revisara pues esta infraestructura en otros puntos de España, pero en Palencia salió esto como un posible punto conflictivo, ¿no? Entonces se ha hecho una nueva vía, un desvío, con un radio de curvatura mucho más amplio para que los trenes no tengan que reducir velocidad y deje de ser eso un punto de riesgo. Cuando termine la obra y se haga la conexión de esa nueva vía con la vía existente, va a ser necesario un corte de tráfico. Parece que va a ser a principios del año que viene, veremos, ¿no?, cómo van las obras y cuándo lo planifica DIF, pero efectivamente ahí habrá que hacer transbordo entre Palencia y Valladolid, todos los trenes de alta velocidad, los que vienen de Asturias, León, y Valencia, evidentemente, y eso sí va a ser una sección importante, con un retraso bastante importante. Entonces, ahí sí que afectará a los viajeros laborales si se hacen días de diario, que no sabemos cómo lo van a planificar todavía.
1: Claro, porque habría que fletar autocares para llevar en autobús, ¿no?, a toda la gente que usa a diario, por ejemplo, los trenes de alta velocidad de primera hora de la mañana.
0: Claro, no sabemos cómo lo van a hacer. Sí. Tampoco sabemos si en ese momento estará cortarán también la línea convencional. Supongo que no. O sea, yo quiero pensar que lo que harán es fletar trenes regionales para que ese trayecto se haga en tren regional entre Palencia y Valladolid, de una forma ágil y rápida, pero como Renfe también tiene un material móvil muy escaso, pues cualquier cosa que se pueda pensar con lógica, luego la realidad no suele ser así, ¿no?, con Renfe y con Adif. Entonces no lo sabemos, pero sí que va a ser una sección importante, porque sobre todo el tren de la mañana, el AVE matutino de la City 20, como le metan ya media hora o una hora de retraso, pues hace inviable llegar al trabajo a tiempo, ¿no?
1: Sí.
0: Así que, bueno, estaremos pendientes.
1: No sé si han echado cuentas de número de viajeros que están afectados por los cortes de ahora, de este mes de agosto, y los que pudiesen estar afectados en caso de que ese corte de 2027 se haga.
0: A ver, yo personalmente no he echado la cuenta, sí. Tampoco lo he visto en la prensa, pero al final Santander, así una cuenta rápida, Santander tiene 3 Alvias al día por sentido, cada uno tiene prácticamente casi 300 plazas. Sí. Si cuentas que van llenos, pues ya tienes entre ida y vuelta solo de Alvias casi 2.000 personas. Súmale los regionales, aunque no tengan una ocupación tan alta, pero bueno, pues son un poquito más, pues por encima de las 2.000 personas diarias tienes tranquilamente, ¿eh? Con lo cual, por eso lo que decíamos de al principio, de casi 600 autobuses, ¿no?, que parece que salió en algún medio, que parece una burrada, pero claro, es que un autobús tiene 50 plazas.
1: Sí. Bueno, pues veremos a ver lo que ocurre. Paciencia para todos, desde luego que la van a necesitar. Pablo Polanco, desde la Plataforma en Defensa del Soterramiento y también como representante de la Plataforma de Usuarios de la Alta Velocidad. Muchísimas gracias por habernos atendido. Un abrazo.
0: Un abrazo, gracias a vosotros. Buen día.
1: Diez y 34 minutos de la mañana. El año que viene, por lo tanto, lo acaban de escuchar, habrá nuevo corte y se prevé un trastorno más grande.

0: el que se está creando estos días con el traslado de esos pasajeros entre Palencia y Valladolid. 10:34, vamos a hacer una pausa y enseguida vamos con la información deportiva y antes con la crónica agroganadera.
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0: 10:38 de la mañana. Comenzamos la semana en Vive el Campo y lo hacemos repasando, como siempre, la situación en la lonja de cereales y forrajes de Palencia. Esta semana encontramos valores más estables en los cereales, no así en los forrajes. No hay movimiento, de hecho, ni en la cebada, ni en el trigo, tampoco en la avena o en el centeno, y muchos cultivos, por cierto, como la colza o el girasol, todavía se mantienen sin cotización. Sí que sube la alfalfa, la beza, la avena y la paja. La alfalfa se incrementa 3 euros respecto a la semana pasada, se queda en 207 euros por tonelada. La beza sube también en ese valor, 3 euros hasta los 159. La avena sube 5 euros hasta los 121 y la paja sube 2 euritos hasta los 60 euros. La cebada, en cuanto al cereal, sigue como en la semana pasada, 209 euros, el trigo también, 217, la avena 195, el centeno a 195 también, el maíz a 234 y los guisantes están a 225 euros por tonelada. Mercado estancado, por lo tanto, en el cereal, al alza entre los forrajes. En cualquier caso, son precios informativos, no vinculantes y sujetos a negociación individual. Y vamos a detenernos en esa visita que conocíamos este fin de semana al Centro de Sanidad Forestal que tenemos en Palencia. Visitaba estas instalaciones durante el fin de semana la consejera de Medio Ambiente y Energía, María González Corral. Es un centro que está en Palencia capital y desarrollan desde allí varios programas con la ayuda de la Junta. En este caso, el gobierno autonómico está invirtiendo 300.000 euros. Y este era el mensaje que lanzaba desde allí la consejera. Escuchamos a María González Corral.
1: Visitado el Centro de Sanidad Forestal de Calabazanos, ubicado en la capital palentina, visita a la que me han acompañado tanto el delegado territorial de Palencia, el director general de Patrimonio Natural y también la vicepresidenta de la Diputación de Palencia. Este centro es un centro pionero y de referencia a nivel nacional en el control y mejora del estado fitosanitario de nuestros montes. Se creó en el año 2003 y viene desarrollando distintos programas anualmente por un importe cercano a los 2 millones de euros. Estos programas se centran en varios aspectos, todos ellos relacionados con el patrimonio forestal. El estudio de los bosques mediante prospecciones, medidas de prevención de riesgos que presentan los organismos patógenos en nuestras masas forestales y también el manejo de las mismas en caso de que hagan aparición. En este trabajo contamos con unos excelentes profesionales que colaboran con diferentes agentes del sector y otras administraciones con el objetivo de dar respuesta a los retos que se nos trasladan en los montes de nuestra comunidad. El compromiso de la Junta de Castilla y León con este centro está fuera de toda duda y muestra de ello es especialmente esa aportación que hemos hecho, esa inversión de más de 300.000 euros para ayudar a dotar a este laboratorio de las mejores instalaciones y permitir que además siga contando con esa acreditación por la ENAC.

10:42, pues 300.000 euros para ayudar al desarrollo de este centro que opera desde Calabazanos también. El centro tiene tres objetivos. Uno de ellos es avanzar en el conocimiento del estado de salud de los bosques, otro luchar contra los organismos patógenos que afectan a las masas forestales y, por ejemplo, las plagas, y profundizar en las dinámicas precisamente de esto, de plagas y enfermedades. Con esas instalaciones, la Junta gestiona programas de sanidad forestal por valor de alrededor de 2 millones de euros cada año. Es una labor importante para realizar no solo en los montes, también en otros escenarios como viveros, industrias de la madera o vehículos que transportan material sensible en puntos de inspección fronteriza. Cuenta con un enfoque integral que incluye bajo una misma estructura la programación de las campañas de prospección, coordinación, análisis y seguimiento. Esta infraestructura, que colabora coordinada y estrechamente con el resto de personal técnico forestal de la Consejería, con sus agentes medioambientales y con el resto de actores del sector, tales como universidades, empresas especializadas, entidades locales u organismos de otras administraciones, cuenta con un grupo de profesionales que trabajan para responder a esos retos y necesidades de los montes. El centro posee un laboratorio acreditado especializado en los análisis e investigaciones de una bacteria, la Xylella fastidiosa, cuya labor va a contar, por cierto, con un impulso muy importante gracias a esta inversión que les estamos contando de 300.000 euros aprobada por la Junta el pasado mes de julio.

Además, se abordan otras problemáticas generadas por esos organismos, la xylella, pero también el nematodo de la madera del pino, el chancro, la avispilla y el hongo de la podredumbre en los castaños, por ejemplo, o la chinche del pino, Leptoglossus occidentalis, otra especie que daña en este caso la madera de este de los pinos, y se ponen en práctica las medidas de manejo que sean necesarias.

Buenas noticias que nos llegan por parte de la Junta. Se han convocado las ayudas por importe de 2 millones de euros para fomentar la cría y conservación de las razas autóctonas de Castilla y León. La medida permitirá apoyar la cría e inscripción de ejemplares en los libros genealógicos y contribuirá al incremento de los censos ganaderos de las razas puras de la comunidad. La Consejería ha publicado la convocatoria de ayudas destinadas a esto, fomento de la cría e inscripción de ejemplares de razas puras de Castilla y León en los libros genealógicos para este año 2026, una línea de apoyo dotada con 2 millones de euros financiados con fondos propios de la Consejería íntegramente. La defensa y de la pureza racial y genética de las razas ganaderas es prioritario para la Consejería de Agricultura. Estas ayudas tienen como objetivo favorecer la conservación, la selección, mejora y expansión de las razas autóctonas de Castilla y León, contribuyendo al incremento de sus censos ganaderos y a la incorporación de nuevos efectivos en explotaciones de la comunidad. Los beneficiarios de estas ayudas son los ganaderos dedicados a la cría de razas autóctonas de Castilla y León. La dotación económica de la convocatoria da cumplimiento a un compromiso adquirido por el gobierno autonómico para impulsar la viabilidad y el futuro de las explotaciones ganaderas. La medida se enmarca en la estrategia de apoyo al sector ganadero y busca garantizar el relevo generacional y mejorar la competitividad y la rentabilidad de las explotaciones. También, por supuesto, asegurar la conservación de estos recursos genéticos.

Las ayudas, según se ha publicado en el Boletín Oficial de Castilla y León, se concederán con cargo a los presupuestos generales de la comunidad del ejercicio corriente por un importe total de 2 millones de euros. No obstante, si las disponibilidades presupuestarias lo permiten, se podrá ampliar la dotación inicial sin necesidad de una nueva convocatoria.

0: Y vamos a echar también un vistazo en este inicio de semana a la situación de nuestros embalses. El sistema del Carrión lo encontramos estos días casi al 35%. Ya saben que está compuesto por los embalses de Campo Redondo y Compuerto, mientras que el sistema del Pisuerga está ahora mismo al 55%, donde se encuentran los embalses de Ruesga, La Requejada y Aguilar de Campo. En el sistema del Carrión, el embalse de Compuerto está al 38,5% y el de Campo Redondo al 29,9%. El sistema del Pisuerga está ahora mismo al 55%, decíamos, y el embalse de Ruesga, ojo, está casi lleno, al 90,4%. Están más vacíos La Requejada, que está ahora mismo al 60,9%, o el de Aguilar de Campo está al 52%. De su capacidad. Repasamos el tiempo, va a ser bastante inestable, es la predicción de la AEMET al menos. Están en alerta amarilla en Guardo por fuertes lluvias y tormentas. Mañana se desactiva, eso sí, pero las lluvias van a continuar en la mitad norte de la provincia hasta bien entrada la semana, al menos hasta el viernes tendrán lluvia. Eso sí, intercalada con intervalos soleados. Hoy ya se nota la bajada de las temperaturas, pero será más notable a partir del jueves. Esperamos máximas, por ejemplo, de 22 grados en Herrera de Pisuerga para ese día. Misma temperatura máxima para Aguilar de Campo y máximas incluso de 17 para el jueves en Guardo. Durante el fin de semana la situación va a mejorar, ya no habrá lluvia y eso sí, las temperaturas seguirán siendo frescas. Y en la mitad sur de la provincia el panorama será algo mejor, pero tampoco demasiado. Esperamos lluvias también hoy, mañana, el miércoles y el jueves. Los sanantolines en Palencia, capital, de momento se van a librar por los pelos de la lluvia, porque ya el viernes no esperamos precipitaciones, pero sí que hará más fresco. La máxima para ese día, viernes 28, será de 23 grados. Así estamos arrancando la semana. Parece que el verano en lo meteorológico se va quedando atrás. Hacemos una pausa y damos paso ya a la actualidad deportiva.
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5 minutos quedan para las 11, tiempo más que suficiente para repasar rápidamente la actualidad deportiva que tenemos estos días. Nueva renovación del Palencia Baloncesto, en este caso la de Vasilij Vučetić, que seguirá un curso más frente, bueno, pisando la pintura de la cancha del Palencia Baloncesto. El pívot serbio de 2 metros y 7 centímetros de altura y 30 años de edad continuará esta temporada a las órdenes de Nacho Lezcano. Segunda campaña consecutiva para él en el Palencia Baloncesto. El pívot serbio de 2 metros y 7 centímetros de altura, nacido el 4 de mayo, por cierto, de 1996, jugó el curso pasado con la camiseta morada que vistió desde el mes de febrero en este tiempo hasta que el equipo palentino disputó la Final Four. El interior completaba 21 encuentros del campeonato, promediaba 6,3 puntos y 3,1 rebotes en 16 minutos de juego. Vučetić atesora además una dilatada trayectoria en el baloncesto español. Llegaba a España en 2016-2017 y ha pasado por muchos puntos. Iraurki, Melilla, Huesca, Lleida o Valladolid contaron con el pívot en sus filas en Primera Federación. Además, ha sido internacional serbio hasta la categoría U20 e incluso debutó en ACB con el Bilbao Basket. Antes de llegar al Palencia Baloncesto en la temporada 25-26, estaba militando en el Palayes Naft Abadan, un conjunto de la Superliga de Irán.

Bueno, ya saben que el Palencia Baloncesto ha comenzado ya los entrenamientos, los inició la semana pasada con Nacho Lezcano y Gonzalo Ibáñez muy ilusionados. El propio Nacho Lezcano decía que le hubiera gustado continuar con más jugadores de la pasada campaña, pero bueno, que está bastante contento con lo que tiene, con los mimbres que tiene para trabajar.

0: Y además, bueno, los palentinos ya conocen cómo será el calendario. La Liga en Primera Federación comenzará el último fin de semana de septiembre y concluirá el viernes 7 de mayo. El equipo palentino empezará la campaña como visitante con un bueno Arenas Albacete Basket Super Agropal Palencia y una semana más tarde afrontará su primer duelo como local, en el que recibirá a otro nuevo en la categoría, el Cajasol Coto Córdoba. Veremos lo que se traduce de ese partido. Antes tiene partidos de pretemporada. Leima Coruña y Movistar Estudiantes visitarán el pabellón en la etapa preparatoria. Ya tenían confirmados 6 encuentros de pretemporada, 2 de ellos en el pabellón municipal. El primero, el sábado 29 de agosto a las 8:30 de la tarde contra Leima Coruña, aquí en plenas fiestas de San Antolín. Así que la mejor de las suertes. Y siguiendo, por cierto, con el baloncesto, enhorabuena a nuestra joven promesa de este deporte, Amelia Alonso, que sigue imparable. La jugadora palentina ha logrado el título europeo con la selección nacional sub-16 después de arrollar a Eslovenia por aproximadamente 40 puntos de diferencia. Fue designada además como MVP de la competición. Y por cierto, este verano ha sido recibida por el propio Ayuntamiento de Palencia. Con ella hemos llegado a las 11.
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0: enseguida conectamos con el Ayuntamiento de Palencia para conocer los detalles de ese Plan General de Ordenación Urbana del que está dando explicaciones Álvaro Bilbao, el concejal de Urbanismo. Hoy además también se presenta el programa Parques que Cuidan por parte de Orlando Castro, el concejal de Juventud e Infancia. Y a las 11:30 tienen día grande en Carrión de los Condes, en la iglesia de San Julián. Tendrá lugar la misa y procesión en honor a su patrón, San Zoilo. Un saludo, por cierto, para todos los oyentes que nos escuchan desde Carrión y que están viviendo estos días sus mejores momentos, sus momentos más especiales, los de todo el año. Bueno, seguimos en la 90.1 de la FM Palentina, también estamos en la 107.2 de Radio Guardo y 87.5 de Velilla del Río Carrión. 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También tenemos aplicación para iOS y para Android, aplicación móvil para que nos escuchéis en directo y en diferido, porque tenéis acceso además ahí a nuestros podcasts que están en plataformas iVoox, Spotify, entre otras. Y por cierto, tenemos también, por supuesto, correo electrónico palencia@viveradio.es y WhatsApp 669-2278-75. Hay más noticias que hemos conocido en esta última hora. Por cierto, la Unión de Consumidores de Palencia estima que la vuelta al cole de este año supondrá a las familias un importe medio de 1.056 euros por hijo. Una vuelta, dicen, al cole cada vez más cara y más digital. Esa es la estimación que hacen desde la Unión de Consumidores, 1.056 euros por hijo para esta vuelta al cole. Han tenido en cuenta para obtener ese dato todos los gastos fijos que se realizan a lo largo del curso escolar, también los imprevistos. A ese gasto habría que sumar la adquisición de dispositivos electrónicos, que en muchos casos se ha vuelto esencial, es necesario para la realización de algunas tareas. El coste de la vuelta al cole ha experimentado, dicen, un constante crecimiento en los últimos años. Por ejemplo, en equipamiento deportivo nos vamos a gastar entre 274 y 335 euros, dependiendo de si vamos a un cole público o a uno concertado. En material escolar, la estimación de gasto es de 230 euros. Y la media del gasto en libros está en 253 euros en los cursos de infantil, 300 en primaria y casi 400 entre los libros de secundaria. Y a esto hay que sumar el coste del uniforme, claro, que supera en todos los casos los 1.000 o 1.400 euros. Llega en algunos casos incluso a los 1.500. En cualquier caso, gasto medio. Enseguida, por cierto, nos vamos a ir de ruta por la provincia. Hablaremos con Neme Cuadrado, un palentino que está a punto de llegar a Santiago de Compostela después de hacerse todo el camino de Santiago caminando a beneficio de la Asociación de Esclerosis Múltiple de Palencia. Es su novena vez haciendo el camino de Santiago y anda aproximadamente unos 25 kilómetros al día. Lo hace para visibilizar la labor de esta asociación de Palencia y pedir además un local más grande y más maquinaria para que puedan desarrollar las terapias que los afectados y afectadas necesitan. También estará por aquí, por cierto, Lucía Martín con las citas musicales más interesantes para estos días en Palencia. Ya saben que tenemos a los Anantolines a la vuelta de la esquina y de esto nos va a venir a hablar. Y además charlaremos también con Marina Palacio, cineasta con raíces en Carrión de los Condes, y precisamente allí acaba de terminar de rodar la película Y así seguirán las cosas, un trabajo audiovisual que le ha llevado 6 años de rodaje en el pueblo y en otros pueblos de la zona. Enseguida nos lo cuenta, y además con el mismo elenco de siempre, un grupo de pequeños, entre 7 y 8 pequeños, que han crecido junto a ella todos los veranos. Una historia bien bonita que nos va a contar contar hoy ella misma. Este, por cierto, es el sonido directo que nos llega desde el Ayuntamiento de Palencia. Ahí está Álvaro Bilbao, el concejal de urbanismo, dando los detalles de ese plan general de ordenación urbana.
1: Cuando nos lo han solicitado. Además, este ayuntamiento elaboró un folleto informativo que repartió entre los vecinos y vecinas de Palencia, siendo repartidos 35.000 dípticos, en este caso, a todos los vecinos y vecinas. Es verdad que he hablado con los, en este caso, con la empresa que lo buzoneaba, parece ser que ha habido un pequeño grupo de vecinos, 450, que se habían acabado los folletos y que no han llegado a recibirlos, y que hemos pedido las explicaciones oportunas a la empresa y nos hemos disculpado también con ellos y puesto en este caso facilitárselo todo lo que necesitaran de cara a la presentación de sus sugerencias o alternativas. Y a su vez también le pusimos a disposición una página web donde no solo se encontraba lo obligatorio, sino que se encontraban expuestos todos y cada uno de los informes que los redactores han realizado de cara a la toma de decisiones previas de la elaboración del plan general, con cada uno de los estudios, en este caso en las distintas materias que circunscriben el plan general, y incluido más de 200 planos con información de cada una de las cuestiones que son necesarias de cara a esa aprobación, a esa exposición pública, y además un visor, un previsor de lo que va a ser en este caso el nuevo visor del plan general de ordenación urbana, donde a través de capas se podía seleccionar cada una de las capas y la visión de la ciudad para que cualquier vecino pudiera ver también de forma visual interactiva el plano. Esto ha llevado a que en el plazo de estos dos meses se han presentado 91 sugerencias y alternativas de todo tipo en este ayuntamiento a través de una instancia general, algunas de ordenación general, solicitando que se clasifiquen o se desclasifiquen sectores o que se dediquen a otros usos, otras ya de ordenación detallada, que se estudiarán más adelante, y otras ya de cuestiones que tienen que ver ya con la aprobación inicial, presentando unas sugerencias de hacia dónde les gustaría a los interesados que el documento de aprobación inicial y en especial el documento normativo tuviera las consideraciones que ellos solicitan. Además de eso, la página web que hemos creado ha tenido en este plazo 7.000 visitas y podemos decir que 2.700 personas han descargado la documentación que estaba en esa página web. Es decir, que ha habido 2.700 personas que no solo lo han visto, sino que han decidido descargárselo para poder estudiar en profundidad. Durante estos dos meses, además, ha habido ciertas organizaciones que se han interesado por el avance del plan general. Ha habido una universidad que nos han pedido la documentación que exponíamos públicamente, porque en este curso 26-27 va a exponer en el máster de urbanismo como un ejemplo de buenas prácticas lo que hemos realizado en este ayuntamiento en el avance del plan general. Ha habido otros ayuntamientos que van a iniciar también su revisión del plan general, que también nos han pedido esa documentación de cara a tomarla como ejemplo y poder incorporarla en su revisión del plan general, y hasta alguna revista especializada en urbanismo nos ha pedido también la documentación y poder acudir a la exposición física de cara a hacer algún artículo especializado debido a la impresión que les ha causado la exposición física que estaba visitada el LECRAC. Yo creo que podemos afirmar que ha sido una buena exposición pública, que cualquier palentino o palentina que ha querido tener información para poder participar se lo hemos facilitado todo lo posible, y ahora empieza el qué viene después de ese avance de la exposición pública. Y es que se acabó el 17 de agosto. El mismo 18 de agosto, al día siguiente, le remitimos al equipo redactor todas las sugerencias presentadas, en este caso las 91, y empiezan los nuevos cómputos de cara a la aprobación inicial. Y es que el equipo redactor ahora tiene un plazo de 30 días para revisar estas sugerencias y alternativas, para que las cuestiones que crean más interesantes o que pueden mejorar el documento, ya incorporarlas de cara a la aprobación inicial, y tienen desde ese día un plazo de 6 meses, que acaba el 18 de febrero, que será la fecha fin en la cual los redactores tienen que entregar al ayuntamiento, en este caso, el documento completo de aprobación inicial. Durante estos 6 meses, no, obviamente no pararemos, seguiremos teniendo reuniones periódicas con el resto de grupos y concejales de este ayuntamiento, visto el consenso que hubo en el avance de cara a mantenerlo o mejorarlo, y si es posible incluso a la aprobación inicial, y también nos reuniremos con todos los colectivos y asociaciones de vecinos que quieran, en este caso, reunirse con nosotros. Nosotros lo intentaremos hacer con el máximo posible de cara a ese hilo fino, que es la aprobación inicial, y a coser, en este caso, los vacíos urbanos que hay en cada uno de nuestros barrios. Yo creo que es un documento, y que lo hemos dicho públicamente, que queremos que se haga entre todos, que queremos que sea de todos, que tiene permanencia en el tiempo, y la mejor forma de conseguirlo es que toda asociación o todo palentino que quiera poner su granito de arena, desde este equipo de gobierno se lo facilitaremos. Y sin más, pues les dejo con la alcaldesa.
2: Muchas gracias, Álvaro. Primero, yo creo que es el momento de felicitar al Departamento de Urbanismo con su concejal a la cabeza. Esto lo hemos dicho en reiteradas ocasiones, la aprobación del Plan General, la revisión del Plan General de Ordenación Urbana es la propuesta más importante que todos los grupos, porque lo llevamos casi todos los grupos políticos, plasmábamos en nuestro programa electoral. Se trata de dibujar y de delinear la Palencia del presente y del futuro. Saben que cualquier plan general de ordenación urbana tiene una duración estimada entre 15 y 20 años, cuando no más, ¿no? Por lo tanto, nos compete una actuación importante y de una gran carga de responsabilidad. Siendo conscientes de que esa gran carga de responsabilidad la pilotábamos desde el equipo de gobierno, creo que lo que ha sido hasta el avance, lo ha dicho el concejal de urbanización, ha sido ejemplar y ha llamado la atención de muchos organismos diferentes en cuanto a la participación concedida a toda la ciudad. Saben que hubo una comisión técnica, una comisión política, pero sobre todo ese consejo consultivo que se reunió más de 6 ocasiones y que estaba formado por más de 34 colectivos de toda la ciudad, donde plasmaron, debatieron e hicieron todo tipo de sugerencias que fueron o en el momento o posteriormente de cara al avance recogidas por el equipo redactor. Somos conscientes de que ahora mismo viene lo que decía el concejal, el hilo fino y el que hay de lo mío, ¿no? Cuando hay un plan general de ordenación urbana, hay cuestiones de ordenación general donde toda la ciudad tiene que mojarse, donde todos tenemos voz y voto para decidir si nosotros queremos una ciudad más verde, si queremos una ciudad más cohesionada, más peatonal, menos peatonal, con más o menos infraestructuras y servicios públicos, o si queremos una ciudad más adaptada para otro tipo de cuestiones, de vehículos, más radial, más extensa, menos extensa, todo eso. Es verdad que el propio avance daba una idea primigenia, pero ahora es cuando, como decía el concejal de urbanismo, entre todos tenemos que conseguir el mayor consenso para redactar la ciudad y la Palencia del presente y del futuro. Y ese consenso pasa, primero, porque lo que vayamos a llevar a la aprobación inicial en el Pleno el mes que toque esté muy consensuado, no solo por los grupos políticos, sino también que aquellos que han hecho sus propuestas, aquellos que han hecho sus aportaciones, se sientan escuchados. Habrá propuestas que podamos aceptar y habrá propuestas que no nos encajen y que tengamos que convencer, o si encajan a una mayoría del grupo o de los grupos que hay políticos en el Ayuntamiento, ver de qué manera plasmarlo, ¿no? Por lo tanto, yo creo que queda un trabajo ingente todavía. Saben que el plan general es una cuestión no solo de una legislatura. Sí que nuestra intención sería hacer la aprobación inicial este equipo de gobierno. ¿Por qué? Porque yo creo que el trabajo grande, el trabajo ingente que se ha hecho, bueno, pues correspondería a este equipo de gobierno, a todos los concejales también, no solo al equipo de gobierno, hay muchos concejales que pertenecen a otros grupos políticos que han estado en esa comisión política y que seguramente pues no vayan a estar en la próxima legislatura, ¿no? Y creemos que esa aprobación inicial sería bueno que se llevara a cabo por los 25 concejales y concejalas que han trabajado, que han participado en toda la base de este plan general. Así que sin más, volver a felicitar al concejal de urbanismo y al departamento de urbanismo, que me consta que han hecho un un trabajo previo de volcado de información y un trabajo continuado, coadyuvando al trabajo del equipo redactor, un equipo redactor que la verdad es que cuando cualquier licitación pública se pone encima de la mesa, tenemos que cruzar los dedos porque hay empresas para todo, y podemos decir que estamos muy orgullosos de lo que salió y de ese equipo redactor que ha cumplido con creces el trabajo que hasta ahora tenía encomendado, ¿no? Y que confiamos en que siga cumpliéndolo, porque nos han demostrado que tienen una forma de trabajar muy seria, y además que ellos mismos se creen mucho esto de la participación y del consenso, y que nos lo han puesto fácil y hemos rodado con ellos a la velocidad deseada. Nada más, si tienen alguna pregunta.
0: Once y 16 minutos. Bueno, parece que tenemos algún problema con ese sonido. En cualquier caso, hablaba Álvaro Bilbao de que hasta el 18 de febrero tendrán los técnicos para entregar el documento de aprobación definitivo, que después saldría adelante, siempre que el Pleno lo permita. Bueno, total, 7.000 visitas a esa página web y 91 sugerencias son las que han recibido. Algunas de ellas, recordemos, la de Ecologistas en Acción, para hacer de la fábrica de armas un polo de atracción tecnológica, cultural e incluso universitaria, y también dotarle en parte de vivienda, o la exclusión del Peri 5... de ese plan general de ordenación urbana. Estaremos pendientes de estos asuntos por si trasciende alguno más. Son las 11 y 17, de momento vamos a hacer una pausa y nos vamos a ir enseguida de ruta por la provincia.
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11 y 23 minutos de la mañana. Hoy en nuestra ruta por la provincia les vamos a recomendar que hagan parada y no pongan pies, en Polvorosa de Valdavia, y que contemplen el arte urbano que ha transformado por completo esta localidad. Un grupo de representantes de la Diputación de Palencia, encabezados por Carolina Balbuena, la diputada de Cultura, ha estado estos días por allí visitando cómo ha quedado el último mural que han hecho los vecinos. Es una impresionante obra de 400 metros cuadrados de superficie llena de color, que bueno, que alegra y que da muchísima vida además a las calles del municipio. Una iniciativa que recupera el espíritu del trabajo comunal a Huebra, poniendo en valor la participación de los vecinos y demostrando que cuando un pueblo se une, pues también se pueden convertir espacios que aparentemente están vacíos, como los muros de las casas o de otros edificios, en auténticas obras de arte. Decenas de vecinos han participado pintando y dibujando estos murales. Y bajo el lema "Pon pies en Polvorosa", los propios vecinos se animan y llaman al visitante que está de paso por allí a que entre en el pueblo y contemple, bueno, cómo está la localidad. Cuenta con decenas de murales que retratan, bueno, pues desde las tareas del campo hasta paisajes de esta zona, de la provincia de Palencia. Y efectivamente nos animan a que sí, a que pongamos pies en Polvorosa de Valdavia. Un trabajo que han sacado adelante con la fórmula de a Huebra, ya saben, trabajo en equipo entre los vecinos de forma desinteresada, y que ha dado como resultado pues una obra, unas obras espectaculares. Seguimos adelante, ya saben que la Diputación apoya toda iniciativa de este tipo, que tiene un programa especial dedicado a los trabajos a Huebra, con una línea de ayudas económica para reconocer y apoyar económicamente esa labor conjunta que se hace en los municipios. Enseguida les contamos más historias, seguimos aquí en directo.

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1: ¿Se imaginan llevar a cabo un rodaje de una película durante 6 años? Bueno, pues esto es lo que ha hecho una joven con raíces en Carrión de los Condes, llamada Marina Palacio. Nada más y nada menos que con 24 años emprendió un proyecto audiovisual que se llama Y así seguirán las cosas. En estos últimos días ha culminado el rodaje, un rodaje que ha tenido lugar en la provincia de Palencia y que ha recalado en Arconada, en Villovieco.

0: Bien, intenso. Ya había ganas de empezar a terminar este proyecto porque al final llevamos muchísimos años pensando y dándole vueltas y con mucha ilusión. Y eso, bien, estamos contentos.
1: Oye, en 6 años, ¿cómo se plantea un proyecto audiovisual así? Porque se podría seguir, ¿no? Se podría estar un año más o 2 años más. Es decir, que una película no tiene por qué tener un final aquí y ahora. ¿Cómo se ha planteado este periodo de tiempo?
0: Sí que es verdad que en este caso sí que se planteó desde el inicio, desde la escritura de guión ya se planteó que iba a tener como esa temporalidad, por una cuestión del guión, o sea, la estructura está muy firme, a pesar de que la película siempre esté como abierta también a la vida y a lo que vaya surgiendo en el camino, pero estaba súper planteado que eso iba a ser así, que eran 6 años de rodaje y así ha sido.
1: Bueno, ¿de qué va la película? Porque esta es la pregunta del guión. Está rodada con actores y actrices pues muy pequeños, ¿no? Muy jóvenes, que no son actores profesionales y que además han ido cambiando año tras año. ¿Cómo ha visto cambiar a todo el elenco, Marina? Y sobre todo, ¿de qué va? ¿Cuál es la historia un poco que se narra en la película? Porque el trasfondo es pues la despoblación, ¿no? Y el olvido del medio rural. Pero bueno, ¿cuál es un poco el hilo conductor y el argumento?
0: Sí, esta película, digamos eso, que recorre un día de verano durante 6 años de la vida de Germán, de nuestro protagonista, y también aparecen en la película otros 6 niños que también son de Carrión. Ninguno de ellos tiene experiencia frente a cámara, nunca han tenido que ver nada con el cine, entonces buscamos en ellos una naturalidad y una genuinidad, bueno, una pureza, digamos, que siempre surge, ¿no?, cuando trabajas con personas que no son actores. Entonces esa ha sido como un poco la principal motivación, ¿no?, trabajar con la vida real de estas personas. Sí que hemos escrito una historia ficticia, la película, bueno, tiene como contexto esa despoblación que atraviesa a los protagonistas de la película, pero no trata de la despoblación en concreto, sino que también habla de la infancia, de la nostalgia, de la melancolía, de la memoria, de los recuerdos. Sí que es la que antes de que se estrene todavía no me permiten como contar demasiado. Cuando ya se estrene ya podremos como hablar más en profundidad de qué trata realmente la historia, pero sí que se quiere mantener un poquito como para que el espectador venga con cierta sorpresa a la sala, ¿no?, cuando la vea.
1: ¿Qué edades tienen estos pequeños? ¿A qué edad empezaron a rodar y qué edad tienen ahora?
0: Pues Germán, el protagonista, cuando empezó a rodar tenía 6 y ahora tiene 12. Y el resto de niños, que son un grupo de diferentes edades, por ejemplo tenemos a Ángel, que cuando empezamos a rodar tenía 13, 14 años, ahora ya tiene 18, 19, ¿no? Así, el más pequeñito tenía 4 cuando empezamos a rodar, ahora tiene 10, así con diferentes edades. O sea, el grupo no son de la misma edad, cada uno tiene una edad diferente.
1: ¿Y qué le han dicho ahora que han terminado el rodaje?
0: ¿Qué
1: le han dicho a usted cuando han terminado el rodaje? Supongo que les haya dado, bueno, ya ha sido un poco un momento de sentimientos encontrados, ¿no?
0: ¿Los niños a mí?
1: Sí.
0: ¿Qué me han dicho? Sí, bueno, es que con los niños ya son como nuestros sobrinos, no sé. O sea, realmente hay como una confianza, o sea, realmente se ha creado también un universo paralelo, digamos, un vínculo personal paralelamente a la película. Ha habido una relación con esas personas, sí, con las familias también de estos niños. La verdad que hay muy buena relación, hay muy buen rollo, el equipo también se lleva genial con los niños. Entonces, cuando hemos terminado, pues Germán, con toda la confianza, me dice: voy a terminar, que estoy harto, ¿no? Pero bien, se lo ha pasado. Ha habido momentos de mucha diversión, pero no deja de ser también 6 años, y el último año sobre todo, que es el año en el que ha tenido que trabajar el niño solo, sí, porque no trabajaban el resto de niños. También no deja de ser un trabajo, ¿no? No deja de ser una labor. Sí. Entonces, pues también requiere esfuerzo y en algunos momentos aburrimiento. Bueno. Pero en general muy bien. O sea, yo creo que están contentos con la experiencia.
1: Bueno, Marina tiene ahora 30 años, más o menos. ¿Cómo recuerda Marina Palacio ese periodo de su vida en el pueblo, en Carrión de los Condes, cuando tenía 6, 7, 8, 9, 10, 11, 12 años? ¿Cómo era el verano en Carrión?
0: Pues los recuerdos los tengo muy, muy, muy vinculados a mis abuelos, a Paula y a César. que eran de Carrión, bueno, que mi Paula era de Carrión, mi abuelo era de Musquillo, pero sobre todo muy vinculado a ellos, también a mi prima Ana.

0: a mis tíos, o sea, es como, para mí las vacaciones eran la familia. Sí. Entonces yo siempre quería estar cerca de mi familia.
1: Sí.
0: Entonces siempre era como jugar con mi abuela, jugar con mi prima, o sea, el recuerdo que más me viene es esa, ¿no? Las personas que formaron parte de ese momento de mi vida.
1: ¿Y han cambiado ahora mucho los veranos cuando ha visto a estos pequeños rodando la película? No sé qué se le pasaba por la cabeza, si se sentía un poco identificada, si le recordaba a esa época.
0: Sí, por supuesto, yo creo que siempre hay, ¿no? Cuando estás observando y filmando a través de la cámara a unos niños, siempre te vas a ver reflejado. Pero también, como estos niños tienen su universo propio y su personalidad muy marcada, también hay una distancia, ¿no? Porque ellos son otras personas, con otras vivencias, otro contexto. Ellos han nacido allí. Yo no nací en Carrión, yo he nacido en San Sebastián, en País Vasco. Entonces, bueno, pero sí, por supuesto, hay como una mirada, un espejo, ¿no? Ahí.
1: Sí. Oye, ¿cómo le gustaría que siguieran las cosas, haciendo uso del título de la peli, dentro de 6 años, en Villovieco, en Carrión de los Condes?
0: ¿Cómo me gustaría que siguieran las cosas en estos lugares?
1: Sí.
0: Hombre, pues si pudiese ser, pues que estas tierras se cuidasen, ¿no? Y pudiese seguir surgiendo la vida aquí. O sea, sí que será que eso no corre en mi mano, es algo que es muchísimo más complejo y por mucho que uno desee, pues nunca se sabe lo que puede ocurrir. Y bueno, hay muchas zonas que se están quedando abandonadas, ¿no? Y que están muriendo poco a poco. Pero bueno, yo creo que hay cada vez más conciencia y quizás resurja, ¿no? La vida de otra manera.
1: Sí. Marina, tenía 24 años cuando empezó a rodar esto, este proyecto. ¿Cómo se le ocurrió? ¿Hay alguna película ya a nivel nacional, internacional, que hace, bueno, que relata historias de esta manera, teniendo en cuenta el paso de los años? Pero ¿cómo le surgió la idea?
0: Pues la idea surgió, tiene que ver mucho con un trabajo previo que yo hice hasta largometraje. Que hice un cortometraje y lo rodé con mi padre y con mi primo. Los protagonistas eran mi padre y mi primo pequeño. Y yo a mi primo pequeño le había estado filmando de alguna manera u otra desde que era muy pequeño. Tengo como imágenes de él haciendo pequeños cortos caseros, digamos, en casa y él viéndole crecer a través de las imágenes relacionadas con el cine que hacíamos en casa, ¿no? Entonces, de alguna manera quería como me apetecía que mi primer largometraje tuviese que ver con esa transición, digamos, sí, de infancia a adolescencia, ¿no? Y poder recogerlo a lo largo del tiempo. Y claro, hay precedentes películas que han hecho eso, entonces tienes ya la seguridad de que se puede hacer,
1: sí,
0: que no es la primera vez que se hace, entonces ya sabes que eso es posible a nivel de producción. Entonces te animas y te lanzas a la piscina y dices, venga, yo creo que puede estar muy bien, pues eso, pues o que tiene mucho sentido para mí, pues natural, filmar ese crecimiento de mi primo, pero luego ya pues apareció la pandemia, mi primo creció mucho y bueno, tuve que reencontrar otra historia y otros personajes y ya está, y así fue. Hicimos un casting, nos juntamos a los 7 protagonistas de esta película y ya emprendimos el viaje.
1: Qué guay. Bueno, ahora toca todo el trabajo de postproducción, edición, montaje. No sé si hay fecha de estreno, si tienen pensado presentarla, por ejemplo, al Festival de San Sebastián, que Marina, por cierto, ya ha presentado ahí alguna cosa. ¿Qué planes tienen con esta película?
0: Pues todavía no sabemos cuál va a ser el circuito, digamos, de la película, porque todavía falta finalizarla. Ahora eso, ahora toca el proceso de postproducción de sonido, banda sonora, color, imagen, ¿no? La postproducción, y eso pues requiere un esfuerzo y un tiempo que todavía no nos permite prever cuándo se va a estrenar. Nos gustaría, por supuesto, pasar por el Festival de San Sebastián en algún momento de la distribución de la película, porque además yo soy de ahí y sería natural, teniendo en cuenta que presenté mi corto anterior ahí, pero bueno, nunca se sabe, también es algo que no depende de nosotros tampoco,
1: sí,
0: pero bueno, eso es un poco lo que nos gustaría, sí.
1: En Palencia tendrán que proyectarla, ¿no? Al menos.
0: Sí, sí, sí, sí, a mí me encantaría que, bueno, sobre todo me encantaría que se hiciese una proyección en Villovieco,
1: claro,
0: o en Arconada, en Carrión también que se hiciese una proyección, y en Palencia, bueno, también como está el Festival de Cine Palencia, pues también,
1: sí,
0: ¿por qué no?
1: Qué bien. Oye, pues le tomamos la palabra, ¿eh? Ojalá en las próximas ediciones de la Muestra de Cine Internacional de Palencia se pueda ver esta película de Marina Palacio, esta palentina, por supuesto, aunque nacida en San Sebastián, también lo es, que Marina ha hecho en 6 años de rodaje, por cierto, utilizando los veranos, claro.
0: Eso es, siempre en verano.
1: Siempre en verano por disponibilidad, luz, motivos técnicos y también, bueno, pues personales, ¿no? Y que tienen que ver con los niños también.
0: Sí, sobre todo lo principal era, bueno, encontrar un espacio en la agenda de los niños que no tuviesen colegio, ¿no? O sea, que fuese como periodo vacacional, y de hecho los primeros rodajes también se plantearon un poco desde campamento verano de cine, ¿no? O sea, como una experiencia nueva para los niños. Entonces sí, o sea, sobre todo eso. Y luego también que la propia historia que se cuente en verano también tiene sentido, porque al final estás hablando de la soledad de un niño que se ha quedado en un pueblo vacío. Entonces no es lo mismo pasar un verano en un pueblo vacío, que el verano es como el momento en el que tienes que jugar y compartir, ¿no? Es como ya estás de vacaciones, y qué supone estar de vacaciones y no tener nadie con quien jugar, ¿no?
1: Sí.
0: Es un poco, o sea, ese es el punto de partida de la película.
1: Bueno,
0: ya se verá.
1: Marina, que muchísimas gracias por elegir Palencia para este proyecto audiovisual y querer poner a todos estos pueblos como telón de fondo de esta historia contada a lo largo de 6 años. Estamos deseando verla, ¿eh? O sea que ojalá se pueda proyectar muy pronto por aquí. Marina Palacio, directora de Y así seguirán las cosas. Muchísimas gracias por habernos atendido. Un abrazo muy fuerte, un placer.
0: Muchísimas gracias a vosotras. Un beso, hasta luego.
1: Y 41 minutos de la mañana, nos queda poquito ya para llegar al mediodía. Antes todavía tenemos que saludar a un par de personas. Una la tenemos muy cerca y la otra un poco más lejos. Es Neme, nuestro palentino, que está a punto de llegar a Santiago de Compostela a beneficio de la Asociación de Esclerosis Múltiple de Palencia. Enseguida le saludamos. Y la otra, por cierto, es Lucía Martín, que está preparada ya con todas las propuestas musicales que vamos a poder disfrutar en Palencia esta semana.

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0: Bueno, 10 minutos, un poco más, para que llegue el mediodía y esta canción, Peregrino de Carlos Ares, se la queremos dedicar hoy a Neme Cuadrado, que está a punto de llegar a Santiago de Compostela. Neme, buenos días.
1: Buenos días a todos.
0: ¿Qué tal? Muchas gracias por atendernos. Buen camino, lo primero. ¿Cómo vamos? Que ya está a punto, bueno, ¿no?, de llegar a Santiago de Compostela.
1: Pues sí, estamos a una etapa ya de Santiago. Estamos en Pedrouzo, mañana ya los últimos kilómetros. Que bueno, 33 días mañana andando.
0: Bueno, lo hace a beneficio de la Asociación de Esclerosis Múltiple de Palencia. Quieren un local más grande, mejor maquinaria para atender a los afectados. Y además su mujer padece, ¿no?, esta enfermedad.
1: Sí, mi mujer hace 23 años que está con la enfermedad. Y bueno, pues siempre lo he hecho por ella. Este año lo he hecho por la asociación, reivindicando pues lo que acabas de decir, que necesitan un local más grande, que Palencia hay más de 400 personas afectadas y necesitan un local más grande, más máquinas, y hacer la terapia o la rehabilitación en grupo, que es muy importante, más que hacerlo de uno en uno.
0: Bueno, marcha también en la ruta jacobea con una peregrina que tiene esclerosis, ¿no?
1: Correcto, sí. Se incorporó hace 4 días ya una peregrina desde Barcelona, acompañada de una buena amiga. Está haciendo todos los días las etapas, que son duras, pero ella está ahí andando, va muy bien, anda bastante bien todavía, pero aunque la enfermedad se nota, y pero es una luchadora, está todos los días haciendo las etapas muy bien.
0: Bueno, también le digo, Neme, que a cualquier peregrino le duele el cuerpo haciendo el camino.
1: Sí.
0: Así que
1: etapas duras, la verdad. Yo empecé en San Jan de Pied-de-Port, subiendo los Pirineos. Tuve un pequeño la rodilla, que pisé mal, me hice un poco daño, se me inflamó, tuve que ir al médico.
0: Madre mía. Bueno, pero todo se va pasando, ¿no?, a medida que el camino avanza. Todo se va pasando. Vaya, me parece que hemos perdido la conexión con Neme. No pasa nada, le mandamos.
1: Pues estoy aquí.
0: Sí, a Neme. Eso, que le decía
1: aquí, te estoy oyendo.
0: Que cualquier cosa con el camino se va pasando, ¿no? Que lo importante es continuar. Bueno, parece que sí, que tenemos algún problema con la cobertura de Neme. En cualquier caso, está en Pedrouzo. Mañana termina su periplo en la ruta jacobea, así que le deseamos la mejor de las suertes. Le queda ya nada para llegar a Santiago de Compostela, así que mandamos desde aquí un abrazo. Y enseguida, por cierto, damos la bienvenida a Lucía Martín, que viene con una propuesta musical rapidísima para esta semana.

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0: Pues esta es la sintonía, hoy va, esta es la sintonía de Lucía Martín para hoy. ¿Qué tal? Buenos días, Lucía.
1: Buenos días.
0: Nos trae hoy un tema, Lucía, que va a sonar estas fiestas, ¿no? Esta semana. ¿De quién es?
1: Sí, justamente va a sonar este miércoles en la Plaza de San Pablo, porque empieza el ciclo Palencia Sonora, que siempre trae artistas locales a las fiestas. A las 9 de la noche sonarán Case y Rubin, que es este artista que estamos escuchando. Son dos raperos palentinos con fama a nivel nacional. Escuchamos este tema que se llama Nómada.
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0: Pues Lucía Martín, con este tema nos vamos a ir hoy. Buena semana. Nos vamos a ver también mañana con más recomendaciones musicales para esta semana.
1: Exacto.
0: ¿No? Adiós. Servicios informativos a las 2 y a las 3 de la tarde y nosotras volvemos mañana desde las 10. Adiós.

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1: Saludos, ¿qué tal? Muy buenas tardes. Hasta ahora ampliamos la información de carácter local y provincial en la sintonía de Vive Radio Palencia, en una jornada que va a estar marcada por los cielos cubiertos y precipitaciones, con una amplia probabilidad de lluvia durante buena parte del día. Las temperaturas oscilarán entre los 16 grados de mínima y los 27 de máxima, con viento del sur de hasta 25 kilómetros por hora y rachas que podrían alcanzar los 45 kilómetros por hora. En estos momentos tenemos una temperatura de 23 grados en el centro de la capital palentina. El avance del Plan General de Ordenación Urbana de Palencia ha recibido 91 sugerencias durante los dos meses de exposición pública. El Ayuntamiento destaca las 7.000 visitas a la web y las 2.700 descargas de documentación. Ahora dará los siguientes pasos y prevé llevar el documento de aprobación inicial al Pleno antes de febrero del próximo año. Álvaro Bilbao es el concejal de Urbanismo.
2: Se han presentado 91 sugerencias y alternativas de todo tipo en este ayuntamiento a través de una instancia general, algunas de ordenación general, solicitando que se clasifiquen o se desclasifiquen sectores o que se dediquen a otros usos, otras ya de ordenación detallada que se estudiarán más adelante. Además de eso, la página web que hemos creado ha tenido en este plazo 7.000 visitas. Y podemos decir que 2.700 personas han descargado la documentación que estaba en esa página web.
1: El ayuntamiento debe estudiar propuestas como la presentada por la asociación Salvemos la Dársena, que pide retirar el PERI 5 del nuevo Plan General de Ordenación Urbana de Palencia. La organización considera que mantener este proyecto residencial en la margen derecha del Carrión contradice el nuevo modelo de ciudad basado en un crecimiento más compacto y en la protección de la zona. Pendientes también de la respuesta del equipo de gobierno desde Ecologistas en Acción. Y es que la organización también ha presentado alegaciones en las que pedía un jardín botánico en los terrenos de la antigua fábrica de armas. Por otro lado, la alcaldesa avanzó que el ayuntamiento trabaja en una nueva propuesta para la zona de bajas emisiones después de que el planteamiento anterior no obtuviera el respaldo suficiente de los grupos municipales. Andrés explicó que se solicitara un presupuesto para una empresa especializada que elaboró ordenanzas similares en otros ayuntamientos y que el objetivo es estudiar diferentes modelos para iniciar ese diálogo con los grupos políticos desde cero. Miriam Andrés, alcaldesa de Palencia.
3: Sí, que sería un planteamiento totalmente distinto. Se están cogiendo modelos y hay una empresa que nos va a presentar diferentes modelos de base de zona de bajas emisiones de otros ayuntamientos de nuestro alrededor para poder por lo menos empezar ese diálogo con los grupos políticos de cero, ¿no? Porque saben que el planteamiento primigenio no les convenció y nosotros somos conscientes de que no teniendo esos 13 votos en el salón de plenos, pues tenemos que buscar ese consenso de los 13 votos a raíz de lo que nos presenta.
1: Además, la alcaldesa de Palencia ha valorado hoy el hecho de que la Diputación vaya a reclamar más de 272.000 euros por el parque de bomberos de la ciudad. Miriam André recuerda que el conflicto se remonta al año 1981.
3: Reclamación de la Diputación Provincial habla de un incumplimiento reiterado de esta administración local desde el año 1981, por lo tanto es algo que no solo compete a esta corporación que estamos ahora, sino que sobre todo compete al resto que ha pasado, incluido del grupo político del que lo reclama. Tienen todo su derecho, nosotros veremos lo que piden, la reclamación que piden, y se la daremos al letrado del área económica del ayuntamiento, que es quien llevó el pleito con la...
1: En otro orden de asuntos, el laboratorio del Centro de Sanidad Forestal de Palencia ha recibido una inversión de 310.000 euros de la Consejería de Medio Ambiente y Energía. De esta manera, el gobierno regional busca apoyar una labor pionera y de referencia a nivel nacional para controlar y mejorar el estado fitosanitario de los montes. Y el Ayuntamiento de Palencia ha diseñado una nueva programación de juventud, educación e infancia que comenzará en septiembre con propuestas para todas las edades. El objetivo es ofrecer alternativas de ocio educativo saludable y participativo, así como fomentar la convivencia y acercar los recursos municipales a niños y jóvenes. Y en Antigüedad, el Grupo Popular en el Ayuntamiento denuncia que el municipio lleva casi 2 años sin agua potable en las viviendas. La situación se remonta a octubre de 2024 y señalan desde el PP que las únicas medidas que ha tomado el equipo de gobierno ha sido el reparto de garrafas durante unos 3 meses y la promesa de instalar unos sistemas desnitrificadores en los edificios públicos para el abastecimiento de los vecinos. Y las taquillas de la Plaza del Campo de Góticos abrieron ayer para la venta de entradas sueltas con presencia de aficionados desde primeras horas de su apertura. La jornada se produce después de que la Feria Taurina haya superado los 3.000 abonos, cifra que la UTE, gestora del COSO, se habría fijado como objetivo para este año. Nos quedamos sin tiempo, continúa la información en Vive Radio.
4: Buenas tardes. Esta mañana se ha declarado un incendio forestal que continúa activo a esta hora en la provincia de Zamora. El fuego afecta al municipio de Villalcampo, en la comarca de Alcañices, un incendio que se encuentra en nivel 2 del índice de gravedad potencial decretado por la Junta. En torno a 20 medios llevan trabajando desde las 12 del mediodía para tratar de contener el avance de las llamas. Se desconocen las causas que han provocado este fuego. Las próximas horas van a ser importantes para su evolución, ya que las condiciones en la zona no son favorables. La provincia de Zamora está en aviso amarillo por lluvias, tormentas y fuertes rachas de viento que, atención, pueden alcanzar los 70 kilómetros por hora, un escenario que puede dificultar las labores de extinción a lo largo del día. Se acabó parte de la espera. La autovía del Duero suma desde hoy más de 30 kilómetros en la provincia de Valladolid, con la apertura parcial de los tramos entre Tudela de Duero y Quintanilla de Arriba. En concreto, la A11 abrirá previsiblemente esta tarde 30 de los 34 kilómetros proyectados en sentido Valladolid y 25,5 hacia Soria. La apertura permitirá dejar atrás parte del recorrido por la Nacional 122, donde este año han perdido la vida 5 personas. Un dato que ha recordado hoy en el acto de inauguración el ministro de Transportes, Óscar Puente, para destacar que esta nueva infraestructura mejorará la seguridad. Para Puente, esta apertura es además una muestra del compromiso del Gobierno con la finalización de la autovía del Duero para completar la conexión entre Soria y Valladolid.
5: En abril de 2019 pusimos en servicio Santiuste-El Burgo de Osma. Un mes después, La Mayona-Venta Nueva. En 2020, San Esteban de Gormaz-Langa de Duero. En 2022, Venta Nueva-Santiuste. En 2023, El Burgo de Osma-San Esteban de Gormaz. Y hace apenas dos meses, el pasado 22 de junio, pusimos en servicio la conexión de la variante de Aranda con la Nacional 122 en el entorno de Castrillo de la Vega. Durante demasiado tiempo, la 11 se escribió con puntos suspensivos. Lo que estamos haciendo ahora es convertir esos puntos suspensivos en una línea continua.
4: Una mujer ha sido localizada sin vida en el municipio de Villarejo de Órbigo, en León, en unas circunstancias similares a las que rodearon el fallecimiento de dos hombres de 57 y 59 años encontrados ayer en la cercana localidad de Veguellina de Órbigo. Las investigaciones para esclarecer estos sucesos siguen abiertas, aunque la Guardia Civil descarta inicialmente que ambos casos estén relacionados. En clave nacional, la ministra de Inclusión, Seguridad Social y Migraciones y portavoz del Gobierno, Alma Saiz, ha acusado al presidente del PP, Alberto Núñez Feijóo, de generar angustia y miedo al pedir el confinamiento en Ceuta por riesgo sanitario ante las enfermedades como la sarna o la tuberculosis.
6: El señor Feijóo ha ido a Ceuta no a proponer soluciones, sino a propagar precisamente y a extender la angustia en una sociedad ceutí con la que comparto, con la que empatizo, con la que he hablado yo en la semana que he estado y, por cierto, también, por supuesto, voy a volver. Y en estos casos, como siempre decimos, hay que mirar a la ciencia, el respeto a la ciencia. La presidenta de la Sociedad de Epidemiología de España ha sido muy clara y comparto 100% sus afirmaciones. No hay riesgo de contagio y lo que sí que es contagioso es la xenofobia. Así que me parecen de una irresponsabilidad mayúscula las declaraciones, en este caso, del líder de lo que, desgraciadamente para España, hace tiempo que ha dejado de ser un partido de Estado.
4: La presidenta de la Comunidad de Madrid, Isabel Díaz Ayuso, ha defendido que desde su ejecutivo ya se han dado las explicaciones que se tenían que dar sobre la compra del ático en Chamberí por parte de la Comunidad de Madrid a través de Planifica Madrid y ha censurado que se intente azuzar y enredar al relacionar la compra de este inmueble con una vivienda.
7: No se puede estirar más este chicle, por lo más que volvamos una y otra vez a preguntar lo mismo. Y le preguntan a Feijóo y como Feijóo contesta, entonces yo respondo porque el otro contesta y no podemos tirar así hasta junio del año que viene, que es lo que me veo. Está en venta, chao pescado, está en venta, es que ya no se puede hacer mucho más.
4: En clave internacional, el secretario del Tesoro de Estados Unidos, Scott Bessent, ha afirmado que la guerra emprendida contra Irán está en su fase final tras la declaración de una guerra económica el pasado miércoles, que según ha explicado supone la mayor ofensiva financiera jamás orquestada contra un adversario y que comienza, ha dicho, este mismo lunes. Es todo, continúan escuchando Vive Radio. Buenas tardes.

0: 2:10 de la tarde. Hola, ¿qué tal? Bienvenidos, bienvenidas a Vive Castilla y León. Es lunes, es 24 de agosto de este año 2026. Hoy, como cada día, les vamos a acompañar hasta las 3. 50 minutos tenemos por delante para contarles todo lo que está pasando y todo lo que va a ocurrir hoy en la comunidad. 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Noticias de este lunes 24 de agosto. Lucía Roales, buenas tardes.
1: Buenas tardes.
0: Esta mañana se ha declarado un incendio forestal que continúa activo a esta hora en la provincia de Zamora. El fuego afecta al municipio de Villalcampo, en la comarca de Alcañices, un incendio que se encuentra en el nivel 2 del índice de gravedad potencial decretado por la Junta. En torno a 20 medios llevan trabajando desde las 12 del mediodía para tratar de contener el avance de las llamas y evitar que el fuego pueda seguir extendiéndose.
1: El dispositivo desplegado está formado por agentes medioambientales, cuadrillas terrestres, bulldozer, brief y medios aéreos. Por el momento se desconocen las causas que han provocado este fuego y las próximas horas van a ser importantes para su evolución, ya que las condiciones en la zona no son favorables. La provincia de Zamora está hoy en aviso amarillo por lluvias, tormentas y fuertes rachas de viento que, atención, pueden alcanzar los 70 kilómetros por hora, un escenario que puede dificultar las labores de extinción a lo largo del día. La evolución del incendio ha obligado además a cortar la carretera Z324 entre los kilómetros 0 y 3 en ambos sentidos, en el tramo comprendido entre Muelas del Pan y Villalcampo y en dirección al límite con Portugal.
0: La semana comienza con un cambio importante en lo meteorológico. Llega una borrasca por el Atlántico, cargada de agua, tormentas persistentes, fuertes rachas de viento y una bajada notable de las temperaturas. Situación de inestabilidad que marca el inicio de la semana y que ya afecta a Castilla y León. 6 provincias están hoy en aviso amarillo.
1: La situación más adversa se concentrará en áreas de Ávila, León, Palencia, Salamanca, Valladolid y Zamora, y son las zonas más afectadas por el temporal en una jornada, la de hoy lunes, marcada por lluvias y chubascos que pueden ser localmente fuertes y persistentes en la mitad oeste de la comunidad, con posibilidad de tormentas que pueden ir acompañadas de rachas muy fuertes de viento de hasta 70 kilómetros por hora. Estos fenómenos se extienden por la meseta, la cordillera cantábrica, el sistema central y las comarcas del Bierzo y Sanabria.
0: Mientras tanto, en el resto de la comunidad las precipitaciones son menos probables y las temperaturas mínimas registran pocos cambios, con máximas en descenso, especialmente notable en el oeste.
1: Las capitales oscilan entre los 13 grados de mínima y 23 de máxima en Ávila, 15 y 27 en Burgos, 14 y 22 en León, 16 y 27 en Palencia, 14 y 24 grados en Salamanca, 15 y 25 en Segovia, 16 y 26 en Soria, 16 y 28 en Valladolid y 17 y 26 grados en Zamora.
0: Se acabó parte de la espera. La autovía del Duero suma desde hoy más de 30 kilómetros en la provincia de Valladolid, con la apertura parcial de los tramos entre Tudela de Duero y Quintanilla de Arriba. En concreto, la 11 abrirá previsiblemente esta tarde 30 de los 34 kilómetros proyectados en sentido Valladolid y 25,5 kilómetros hacia Soria. Para completar el trazado habrá que esperar hasta principios de 2027, cuando está previsto que finalice el viaducto sobre el Duero.
1: Pese a ello, la apertura permitirá dejar atrás parte del recorrido por la Nacional 122, donde este año han perdido la vida 5 personas, un dato que ha recordado hoy en el acto de inauguración el ministro de Transportes, Óscar Puente, para destacar que la nueva infraestructura mejorará la seguridad en uno de los corredores con mayor siniestralidad de la provincia y permitirá además reducir los tiempos de desplazamiento. Para Puente, esta apertura es además una muestra del compromiso del Gobierno con la finalización de la autovía del Duero para completar la conexión entre Soria y Valladolid.
2: En abril de 2019 pusimos en servicio Santiuste, el Burgo de Osma. Un mes después, La Mayona, Venta Nueva. En 2020, San Esteban de Gormaz, Langa de Duero. En 2022, Venta Nueva, Santiuste. En 2023, el Burgo de Osma, San Esteban de Gormaz. Y hace apenas 2 meses, el pasado 22 de junio, pusimos en servicio la conexión de la variante de Aranda con la Nacional 122 en el entorno de Castrillo de la Vega. Durante demasiado tiempo la ONCE se escribió con puntos suspensivos. Lo que estamos haciendo ahora es convertir esos puntos suspensivos en una línea continua. Y los datos creo que hablan por sí solos. Desde 2018 hemos puesto en servicio más de 55 kilómetros de la autovía del Duero. De hecho, salvo las dos variantes anteriormente citadas, todos los tramos de la ONCE que hoy están en servicio se han abierto desde 2018, es decir, bajo el gobierno del que tengo el honor de formar parte.
0: El acto de inauguración ha estado marcado, Lucía, por las ausencias.
1: No han acudido representantes de la Junta de Castilla y León, la Diputación de Valladolid, ni de los municipios del entorno, a quienes Óscar Puente ha acusado de deslealtad institucional. El ministro le responsabiliza de no haber permitido abrir íntegramente los nuevos tramos en ambos sentidos, ya que el tráfico tendría que desembocar en carreteras comarcales o autonómicas.
2: ¿Por qué podríamos abrir 31 kilómetros en los dos sentidos? Y no vamos a hacerlo. Vamos a abrir 25 en sentido Peñafiel y 31 en sentido Valladolid. Y no vamos a hacerlo por algo que tampoco me ha sucedido en ningún otro sitio. Es verdad que no es lo más habitual concluir una obra de una autovía y que el tráfico se vuelque en una carretera comarcal, provincial o autonómica. Es verdad que la mayor parte de las veces se desemboca en una nacional, pero no siempre sucede así. Aquí hemos tenido que abrir al final de esta manera, ¿no? Por eso, así se explican las ausencias.
0: Acusaciones a las que el Partido Popular y la Junta han respondido cargando contra el ministro de Transportes.
1: El presidente de la Junta de Castilla y León, Alfonso Fernández Mañueco, ha lamentado el sectarismo, ha dicho, del ministro Óscar Puente por convertir, ha afirmado Mañueco, en un acto de partido lo que debería ser un acto institucional de todos. Ante las declaraciones realizadas hoy por el ministro en esa inauguración del tramo de la autovía del Duero, dice Alfonso Fernández Mañueco, que nos acusa de no acudir a la apertura cuando ni siquiera nos ha invitado. Puente falta a la verdad y no respeta a las instituciones de Castilla y León. Declaraciones del jefe del Ejecutivo Autonómico que ha hecho a la agencia ICAL. Y además, desde el Partido Popular califican de acto de partido también esta inauguración del tramo de la ONCE, al considerar que no se ha contado con los representantes institucionales del Partido Popular. Escuchamos en este caso a la diputada nacional de la formación por Valladolid, Mercedes Cantalapiedra.
3: No es de recibo que el ministro de Transportes, el señor Puente, acuda a nuestra ciudad, acuda a nuestra comunidad, a Castilla y León, a inaugurar ese tramo de autovía sin haber ni siquiera anunciado o comunicado a las instituciones, a la Junta de Castilla y León y a la Diputación de Valladolid y a los municipios afectados del entorno su presencia en esta inauguración. A quien sí ha querido avisar es al secretaria general del Partido Socialista de Castilla y León. Por lo tanto, esto parece más un acto de partido pagado con el dinero de todos los españoles, del Gobierno de España, que una inauguración oficial. Yo lo que le pediría al señor Puente es que se deje de tanta foto, que se deje de tanto acto y que se ponga a trabajar. Que pregunte si quiere a los vecinos de Burgos, hacia Aranda de Duero y hacia Burgos, cómo está esa autovía. Que pregunte a la Junta de Castilla y León y a la Diputación Provincial cómo ha tenido que coordinar con ellos esa no finalización todavía de ese tramo de la autovía, de ese viaducto que está en vías de finalización. Y lo que sí que le reclamamos al señor Óscar Puente es que baje del insulto, baje de la confrontación y que se ponga a trabajar realmente por lo que les interesa a los vallisoletanos y a los castellanos y leoneses.
0: Más allá de la nueva autovía, el ministro de Transportes también ha aprovechado su visita para cargar contra el Ayuntamiento de Valladolid.
1: Puente ha vuelto a poner el foco en el conflicto por la integración ferroviaria, así como en el recurso presentado por el consistorio contra el proyecto de la nueva estación de Campo Grande.
2: Verán ustedes que yo hago trabajo para mi tierra y en concreto la estación del tren del ferrocarril en nuestra ciudad, y lo hago no solo con la oposición del Partido Popular, sino también con la oposición que acude a los tribunales para intentar frenar la obra. Con nulo éxito, pero desde luego a mí me parece que es una muestra de deslealtad absolutamente inadmisible y que además es un ejemplo casi exclusivo. No he padecido esta situación en ningún otro lugar de España. No conozco ningún alcalde que recurra una inversión de 250 millones para su ciudad.
0: Continúa la incertidumbre y la preocupación en la comarca del Órbigo, en la provincia de León, después de que tres personas hayan sido encontradas muertas este fin de semana. Una mujer fue localizada sin vida ayer en el municipio de Villarejo de Órbigo, en unas circunstancias similares a las que rodearon el fallecimiento de dos hombres de 57 y 59 años, encontrados este domingo en la cercana localidad de Veguellina de Órbigo. Las investigaciones para esclarecer estos sucesos siguen abiertas, aunque la Guardia Civil descarta inicialmente que ambos casos estén relacionados.
1: La mujer, cuya identidad no ha trascendido, presentaba indicios de haber consumido alcohol y drogas, además de otras patologías que, según las primeras pesquisas, pudieron contribuir al desenlace, si bien será la autopsia la que permita determinar con precisión las causas de la muerte. El hallazgo ha generado preocupación en la comarca del Órbigo, después de que apenas un día antes dos hombres fueran localizados muertos en la vía pública en Veguellina. La Guardia Civil recibió el aviso a primera hora de la mañana, después de que se alertara de la presencia de dos personas, dos hombres inconscientes en plena calle, ambos encontrados sin vida. La primera valoración de la Policía Judicial de la Guardia Civil no encontró signos de violencia ni indicios de criminalidad en ninguno de los dos cuerpos. Aún así, las diligencias permanecen abiertas y todas las hipótesis quedaron inicialmente sobre la mesa hasta disponer de los resultados forenses. En el caso de la mujer localizada posteriormente en Villarejo, los investigadores han descartado por ahora cualquier conexión con las muertes de Veguellina. Las circunstancias del fallecimiento son diferentes, ya que además del consumo de sustancias se han detectado, como decimos, otras patologías que podrían haber tenido un papel determinante.
0: Algo que se acaba de confirmar porque las autopsias de los fallecidos en Veguellina y Villarejo de Órbigo confirman que no hay indicios de violencia ni conexión entre ellos, y la subdelegación del Gobierno en León asegura que en estos momentos no existe ninguna investigación por una partida de droga adulterada. Además, el fin de semana ha dejado varios accidentes de tráfico en las carreteras de la comunidad.
1: Un motorista ha fallecido tras colisionar con un turismo en Villaturiel, en la provincia de León. El trágico suceso ocurrió ayer en torno a las 6:15 de la tarde en el kilómetro 1 de la carretera LE 5601.
0: La crisis instaurada en Ceuta por la llegada de miles de inmigrantes desde Marruecos sigue centrando gran parte del debate nacional. Una de las muchas cuestiones es el reparto de los menores no acompañados. Desde el gobierno ceutí reiteran que no tienen capacidad para acogerlos en la ciudad autónoma.
1: Un mensaje que también repiten desde el Partido Popular y las comunidades gobernadas por los populares. Una de ellas es Castilla y León, cuyo ejecutivo ya ha avisado que recurrirá ante la justicia si el traslado de menores extranjeros desde Ceuta genera perjuicios para la comunidad o se realiza sin tener en cuenta su posición. Hoy, la portavoz del Partido Popular en las Cortes Autonómicas ha recordado que la Junta ha dicho reiteradamente que las posibilidades de acogimiento de menores llevan tiempo superadas. Leticia García.
4: Se ha dicho reiteradamente por parte de la Junta de Castilla y León que las posibilidades de acogimiento de menores en esta comunidad están superadas y llevan tiempo superadas. Se ha dicho en muchas ocasiones que están superadas. Tenemos un pacto de gobierno en este momento que tenemos que cumplir y creemos que lo que está haciendo el Partido Socialista con esta cuestión es simplemente establecer una cortina de humo para tapar precisamente el incumplimiento de las competencias que tiene respecto de una cuestión de seguridad nacional, respecto de la protección de la frontera de Marruecos con España, con la península ibérica y con España y con la propia Unión Europea. Nosotros desde el Partido Popular hemos dicho en muchas ocasiones que queremos que se cumpla el acuerdo de 2007 para la readmisión y la vuelta de los menores con sus familias de la mejor forma posible, con las máximas garantías y con cumplimiento de su seguridad, y es lo que seguimos manteniendo, que basta de cortinas de humo y que el Gobierno asuma sus competencias, que es la protección de las fronteras.
0: Seguimos hablando de la exclusión de las víctimas de violencia de género en el acceso a las viviendas municipales en Valladolid, por lo cual el Ayuntamiento ha recibido duras críticas por parte de la ministra de Igualdad, Ana Redondo, y del Partido Socialista.
1: Desde el consistorio confirman que no hubo un informe técnico previo a tomar la decisión y recalcan que la dotación recibida por el Ministerio de Igualdad ha ido decreciendo año a año. Escuchamos al alcalde de Valladolid, Jesús Julio Carnero.
5: Este ayuntamiento sigue protegiendo desde el punto de vista del ámbito de la vivienda, como del resto de ámbitos, a las víctimas de violencia de género. Si no fuera así, este alcalde tomaría las medidas correspondientes para que esto fuera así. Y como dichas víctimas siguen estando protegidas, lo único que hemos hecho con dicho protocolo es mejorar dicha protección, dado que los expedientes desde un punto de vista administrativo duraban en torno a un año y con el protocolo que se acaba de aprobar tiene una duración en torno a 3 meses.
1: No ha tardado en salir al paso de estas declaraciones la ministra de Igualdad, quien ha asegurado que Carnero no está bien informado y ello es consecuencia, ha dicho, de ser alcalde a media jornada. Ana Redondo ha subrayado que los recursos del Pacto de Estado se fijan por real decreto y que se han incrementado en 20 millones de euros.
6: Pido al señor Carnero que deje de faltar a la verdad y que se informe mejor de las políticas esenciales para la protección de las mujeres víctimas de violencia de género en Valladolid. Y sobre todo, le pido que reconozca que su alianza con el negacionismo de Vox le está llevando al desmantelamiento de las políticas de igualdad y al apoyo a las víctimas de violencia de género. Mire, primero han eliminado la concejalía. Ya fue una clara intención de lo que se proponían en este mandato. Después redujeron los planes contra la violencia de género prácticamente a la mitad y ahora están desvirtuando y desnaturalizando el apoyo a las víctimas de violencia de género en el acceso a la vivienda. Las mujeres víctimas en Valladolid, desde luego, a partir de este momento no van a tener los mismos derechos que el resto de víctimas en otros muchos lugares de España, y eso es muy grave y eso es denunciable, y vamos a exigir al señor Carnero que rectifique esta política que deja a las víctimas de violencia de género en Valladolid en una situación de clara desventaja con el resto de mujeres víctimas en otros lugares de España.
0: La Junta de Castilla y León estudiará las posibles vías de colaboración con la Universidad de Burgos en su plan de construcción de 1.000 viviendas para jóvenes estudiantes. La vicepresidenta segunda de la Junta, Isabel Blanco, se ha reunido hoy con el rector de la UBU, José Miguel García, para conocer de primera mano un proyecto piloto que busca la creación de 1 millar de viviendas para estudiantes en la capital burgalesa.
7: Que es para construir alojamientos, para construir esas viviendas colaborativas para estudiantes en terrenos, en este caso, propiedad de la Universidad de Burgos. Por los datos que nos facilitaban, la Universidad de Burgos tiene aproximadamente 11.000 estudiantes, 7.000 de ellos vienen de otras provincias, vienen de otras comunidades autónomas. De ahí la necesidad de implementar alojamientos, la necesidad de implementar viviendas, la necesidad de crear esa marca de la Universidad de Burgos vinculada a la vivienda. El objetivo que tienen, que nos han planteado, es la construcción de más de 1.000 viviendas, de más de 1.000 alojamientos, esas viviendas colaborativas, precisamente para los más jóvenes en este caso. Como decía, es un proyecto novedoso, es un proyecto ambicioso y es un proyecto que de una manera u otra va a contar con la colaboración de la Junta de Castilla y León. Nos hemos comprometido con ellos a estudiarlo, a valorarlo y a ver las diferentes formas en las que la Junta de Castilla y León puede colaborar.
0: Se acerca la vuelta al cole y varios estudios avisan de que el gasto medio del regreso a las aulas oscilará entre los 505 y los 1.849 euros por hijo, según la tipología del centro educativo y la comunidad autónoma.
1: Las cifras vuelven a subir otro año más, en este caso un 12% más caro que en 2025. La vuelta al cole afectará económicamente al 65% de las familias españolas, frente al 46% registrado el año pasado. Los estudios añaden que casi el 60% de las familias se han visto abocadas a tomar medidas para afrontar el coste, como reducir gastos del hogar, renunciar a planes de ocio en verano, cancelar las vacaciones o financiar las compras a plazos. Según estas encuestas, el 93% de la población considera que el precio del material escolar nuevo es excesivo. Ante este contexto, el 48% de los españoles recurre a la segunda mano para hacer frente al gasto, con un ahorro medio de 193 euros al comprar y vender productos reutilizados. Entre los las que destacan libros de texto y de lectura. Las mayores subidas de precio este año se registran en las mochilas, papelería, que sube hasta los 50 euros de media, y los libros de texto en papel hasta los 371 euros.
0: Y en relación a este asunto, la consejera de Educación, María Pardo, ha acusado al Gobierno central de no contener la tendencia inflacionista que incide en la economía de las familias de cara al curso escolar. Además, ha sacado pecho de las ayudas que otorga la Junta en materia de educación y también en lo respectivo al programa Releo de libros de texto. María Pardo.
8: A una subida importante, hablan de una subida histórica de los materiales necesarios para pues poder acceder y empezar el curso escolar. ¿Qué hace la Junta de Castilla y León? Primero, esa subida es más contenida en esta comunidad autónoma, y segundo, tiene en marcha una serie de medidas para paliar esas urgencias que ahora tienen que padecer las familias, ¿no? Una de ellas es el programa Releo, donde efectivamente más de 16 millones de euros destinamos a que casi la mitad de los alumnos puedan acceder de forma gratuita a sus libros, bien de primera mano o bien de segunda mano, porque muchos de ellos, de hecho, la propia consumidores y usuarios hablan de esta necesidad y recomiendan a las familias pues acudir a estas medidas que toma la Junta de Castilla y León.
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0: Prólogo. En 2019, Blackie Books publicaba Lugares sin mapa, un libro de Alastair Bonnet que repasa ubicaciones peculiares, de esas que se escapan de los habituales recorridos turísticos de las agencias de viajes. En España, esos lugares sin mapa son las librerías que ya han echado el cierre. Hoy habría todo un callejero alternativo compuesto de pequeños comercios desaparecidos dedicados al libro, y por eso vamos a repasar el recorrido que haríamos en Valladolid y que vive de nuestra memoria. La primera edición de este reportaje se empieza a imprimir al conocer una serie de catastróficas desdichas. Es decir, un sábado nos acordamos de la ya desaparecida Parada de los Cómics. El domingo saltaba la noticia de que la mítica librería Clares, de 64 años de vida, se prepara para bajar la verja. Al día siguiente era el turno de El Árbol de las Letras, abierta en el año 2002, que atravesaba la misma situación. Primer capítulo. Alrededor del año 99, abrió la tienda en Parque Sol y después bajaron al centro en torno al 2007. Cuando la anterior dueña se jubila, José Emilio Amo decide salvar la Parada de los Cómics. Cuenta que en su momento lo dudó mucho, pero se decidió gracias a su pasión por el tema.
1: Hombre, yo desde el primer momento era complicado. Yo vi que, era un juguete roto. Cuando cogí la tienda, yo soy economista, entonces de primera ya vi que no funcionaba. Entonces, al final lo que mucho le he dicho a muchos autores y tal, cuando hablábamos y tal en las cenas, digo, yo llevo la tienda con el corazón, no la llevo con la cabeza, porque si la llevara con la cabeza hubiera cerrado el primer mes. Pero bueno, es una cosa que me gustaba, me lo podía permitir y bueno, la verdad es que mucho he aguantado, porque la verdad es que yo creo que está ahora mismo los comercios y tal a pie de calle, lamentablemente están en retroceso, que apenas se te ayuda, que bueno, la gente ya está a otras cosas, compra por otros medios, hoy es facilísimo comprar por Amazon, por empresas de estas de internet, y la verdad es que ves que va en retroceso, pero bueno, la verdad es que por eso queríamos dar algo que no daba a nadie. O sea, pues traer autores, hacer presentaciones, hacer exposiciones, y dices, bueno, damos algo añadido para algo que no te da internet, pero al final, bueno, pues al final se ha visto que no se podía aguantar. La verdad es que ha sido complicado. La verdad es que los dos últimos años han sido terribles. Si la gente no quiere un tipo de tienda así, pues tampoco hay que ser pesados. Es decir, bueno, lo hemos intentado y ya está, sin rencores ni nada. Pero bueno, no los doy por mal empleado estos años. Dices, bueno, pues mira, han sido unos años divertidos, han sido unos años que no he hecho un duro, pero bueno, que te han llenado de otra forma.
0: Glosario. Los términos alquiler, impuestos y facturas son de los que más están en boca de los pequeños libreros. Y todo eso hace que al final resulte difícil echar de menos el negocio, pues el cierre casi se vive, dice, como quitarse un peso de encima.
1: Yo en mi caso, la cantidad de impuestos que hay que pagar. O sea, la verdad es que dices, al final, yo creo que en el mes de enero he pagado un montón de cientos de euros a Hacienda, porque dices, no, es que como has tenido beneficios, yo digo, ya, pero llevo otro año con pérdidas por tener beneficios en diciembre, no seáis así. O sea, no sé, o sea, al final se puede contabilizar de otra forma todo el tipo de decir, si estás todo el año con pérdidas, pues hombre, si un mes ganas, pagar Hacienda, todas las cuotas de autónomo que has pagado, impuestos por todos los lados, y al final dices, estás trabajando para pagar un alquiler y para pagar nada al Estado, y dices, al final no te ponen nada fácil, pero nada fácil.
0: Como economista, entiende que hay prioridades más allá del ocio. Explica que según sus cálculos, el precio de los cómics se ha incrementado en un 25 o 30%, como el resto del coste de la vida. Le preguntamos a José Emilio Amo cómo cree que será el futuro del sector.
1: Yo no creo que desaparezcan, pero yo creo que sí que quedarán las más grandes. O sea, al final, es lo que te he dicho. O sea, si te va muy bien, muy bien, muy bien, sin problema. O sea, las librerías grandes de Valladolid pues tienen 3-4 empleados y dices, bueno, eso es que les va bien. Yo en 10 años no me he planteado nunca en tener ni un solo empleado, porque dices, a ver, si no tengo un sueldo para mí, no voy a poder estar pagando a alguien. Al final tengo que estar haciendo yo todo. Yo creo que en un futuro, pues bueno, al final quedará una o dos librerías grandes, en el caso de que, bueno, que la gente siga comprando papel, claro. Es que cada vez la gente va más a lo digital. La gente mayor sí que sigue con el papel, pero yo creo que la gente joven ya se descarga PDFs y tal de internet, los que quieren leer manga y los que quieren, y al final dices, bueno, a lo mejor una tienda de merchandising, o sea, mezclar un poquito más, o sea, decir, aparte de papel,

0: papel, tener mucho merchandising, juegos, todo tipo de camisetas.
1: José Emilio Amo sigue poniendo la misma dedicación que se veía en la parada de los cómics ahora en calidad de economista y diseñador gráfico, de lo que espera encontrar empleo próximamente. Segundo capítulo. El panorama no deja espacio para tirar cohetes, pero todavía hay pequeños pueblecitos de galos que resisten al invasor. Una de esas historias la cuenta Maxtor, que ha sido adquirida por la sombra de Caín. Su lema, una distribuidora independiente de editoriales independientes. Desde allí, Vanessa de la Fuente nos cuenta cuál es el germen del proyecto.
2: Pues el germen es que nosotros principalmente somos editores y la editorial se quedó en su momento sin distribuidora en Castilla y León porque cerró y pues la única alternativa que vimos fue montarla nosotros mismos. Y luego ya ha ido todo rodado más o menos, la editorial, luego cogimos un local para abrir la distribuidora al público y ya lo último fue lo de Maxtor que bueno, pues son amigos porque también son editores y aparte como somos distribuidores pues al final con las librerías tenemos bastante contacto. Fueron ellos los que al final nos dijeron, oye, pues hemos pensado en vosotros porque tenéis todo esto y tal y a lo mejor os funcionaría. Que vimos la oportunidad y de momento estamos contentos.
1: De la Fuente considera que el cierre de todo pequeño comercio siempre es una pena porque dice, al final lo que haces es gentrificar el centro y la gente huye. En sus palabras, hay que ser atrevido a la hora de emprender el viaje que supone una librería. ¿Cómo se logra sobrevivir entonces?
2: Trabajando 20 horas al día, no lo sé, la verdad. Hombre, nosotros tenemos muchos frentes abiertos, somos la editorial, la distribuidora, y al final muchos poquitos de todos los lados, pues van haciendo. Es la única forma de sobrevivir, atacando muchos frentes. O sea, tenemos muchas presentaciones que este año nos han ido fenomenal. O sea, Comerás Flores, por ejemplo, lo llenó. La Piel Hembra también, o sea, son gente que son importantes y que han funcionado muy bien. Y el resto también, porque de editoriales amigas pues también hacemos muchas presentaciones y al final eso llama.
1: Tercer capítulo. Por si los retos fueran pocos, a todo esto se suma la competencia desleal de los colegios al realizar las ventas de libros de texto. Pablo de Garay es el presidente del Gremio de Libreros de Valladolid y reclama que sean reconocidos como agentes culturales.
3: Nosotros muchas veces nos encontramos con libros que no tiene, o sea, no tiene ningún sentido el margen que se les mete a esos libros porque ellos son colegios, no van a hacer ningún tipo de ganancia o no deberían, eso es otra historia. Nos encontramos con que colegios enteros venden los libros que quitan a una librería que están ahí y han dado servicio toda la vida. Esto pues ocurrió desde el 2006, si mal no recuerdo, que es cuando esta ley entró en vigor. Y de repente las librerías nos encontramos con que, pues eso, a través de AMPAs, de organizaciones y demás, se encuentran, pues eso, todo este tipo de libros, que luego es como que se han saltado una parte de la cadena y luego nos dejan a nosotros los problemas. O sea, siempre vienen como es que en el colegio me prometieron qué y no me lo han dado. Entonces tienes que intentar tú conseguir a última hora cosas que los demás han dejado. O sea, tiran la piedra, esconden la mano, se queda el problema ahí y al final quieren que lo resolvamos los demás, los trocitos. La gente no vive de retales. Nosotros somos profesionales del sector, ellos no lo son y al final tenemos que acabar, pues como te diría yo, arreglando muchas veces un problema que no hemos provocado nosotros. Es una ley que debería de cambiar, no tiene ningún sentido que se haga así, sobre todo teniendo en cuenta que es, como te digo, hay profesionales en este sector que se encargan de esto y es como que directamente nos han quitado la posibilidad de hacerlo.
1: Según el informe de la Confederación Española de Gremios y Asociaciones de Libreros, CEGAL, Castilla y León se posiciona como la quinta comunidad autónoma de toda España en mayor número de ventas. Es decir, ha contribuido con hasta un 6% en la media nacional. Contrastamos estos datos con el estado del sector ahora mismo.
3: Estable no quiere decir que no haya problema. O sea, somos estables en nuestra dificultad. Sería, digamos, el término más exacto. Este no es un sector en el que puedas decir, me voy a hacer millonario, me voy a comprar un helicóptero mañana. No da para eso, evidentemente. Y yo sé que hay muchos compañeros que están, pues eso, estamos todos prácticamente igual. Tenemos que pelear cada venta, tenemos que arrancárselas de las manos a esas grandes superficies para luego intentar nosotros llegar a fin de mes. El problema está en que nos hemos mantenido ahí y nos mantenemos estables, pero no es la estabilidad que tú deseas. Tú deseas una estabilidad cómoda, una estabilidad en la que tengas tu flujo de trabajo, no tener que estar peleándolo todo hasta el último para poder llegar. O sea, esa es una estabilidad peligrosa, es la que tenemos ahora mismo. Se lo puedes preguntar prácticamente a cualquiera y te va a decir que en la abundancia no vive.
1: De Garay compatibiliza su labor como presidente del gremio con la de librero en Eurobook, cuya especialidad son los libros en diferentes idiomas. Pero ¿cómo se hace para seguir adelante en este contexto?
3: Pues es una mezcla de, imagino, de cabezonería y amor por el trabajo, porque hay una parte muy romántica de tener una librería, que es lo que hace, yo creo que es... Las películas de Antena 3 han hecho daño en este sentido, porque mucha gente piensa que abrir una librería es, no sé, estar siempre rodeado de los libros que te gustan y poco más. Eso es una visión, pues eso, muy romántica y sobre todo muy alejada de la realidad. Pero bueno, sigue siendo la que nos gusta a nosotros. Nos gusta tener, nos gusta la literatura, nos gusta tener, estar rodeados de cultura, nos gusta transmitir ese amor por la cultura y evidentemente también nos gusta ganarnos la vida con ello, que es una parte fundamental de todo esto. Y esa es la parte que, entre una cosa y la otra, es lo que te hace venir todos los días, porque está habiendo cierres de librerías, pero por suerte también está habiendo reemplazos. Hay gente que está cogiendo esos traslados, hay gente que se jubila, hay gente que está interesada en que esa librería continúe abierta bajo otra dirección. Entonces, pese a todas las dificultades que hay, todavía nos mantenemos aquí. ¿Cuánto tiempo estaremos? Esa es la pregunta que no te podría responder. Espero que mucho, pero no lo sé. Así que lo que nos queda es eso, levantarnos cada mañana y volver.
1: Cuarto capítulo. Aquelarre es la única librería café de Valladolid. En septiembre cumplen 2 años tras haber tomado el testigo de la otra, que llevaba Arancha Mateo. Eva de la Lama nos detalla cuáles son los retos a los que hace frente una librería de barrio a lo largo de cada jornada.
2: Imagino que las mismas a las que se enfrenta el pequeño comercio en general, que es la principal, tener que competir con los grandes monstruos que se han instalado y que no parece que se vayan a ir. Un pequeño comercio lo tiene muy difícil para competir con grandes superficies que tienen la posibilidad de ofertarte mucho producto en mucha cantidad a un precio muy bajo. Las librerías tenemos la ventaja, esperemos que siga así, no como está pasando en otros países, por ejemplo Argentina, donde ya están amenazando con eliminar esto, esperemos que no llegue aquí. Pero tenemos fijado un precio. En España no puedes vender los libros a un precio diferente al que está marcado por ley. Puedes hacer descuentos puntuales, pero eso ya depende de ti. Incluso en ese caso estamos teniendo que competir con grandes superficies, porque un Amazon, por ejemplo, o un Casa del Libro se permiten aplicar el máximo de descuento durante todo el año, mientras que las librerías pequeñas independientes tenemos que reservarlo para clientes, momentos puntuales o pues en las ferias, el Día del Libro y demás. Entonces es difícil competir con las grandes superficies. Diría que el principal problema.
1: Pie de página. En efecto, el panorama literario español se ha hecho eco de la situación en Argentina. La CEGAL ha emitido un comunicado en el que se posiciona en contra. Exponen que, cito textualmente, el precio libre pondría en peligro a librerías y editoriales independientes, provocando la concentración del mercado editorial en grandes espacios de venta y la reducción de la oferta a los títulos más rentables comercialmente. Según el Observatorio de las Librerías que elabora cada año la CEGAL, en el 2025 hasta el 95% de ellas cuentan con un perfil en redes sociales que promociona su actividad, siendo Instagram la aplicación preferida. Esto tiene repercusiones, como expresa Eva de la Lama de la librería Aquelarre.
2: El segundo principal problema es el tipo de cliente. Nosotros tenemos la ventaja de que al tener la librería junto con cafetería, pues al final creas una comunidad de clientes que van un poco por el conjunto, pero no estamos exentos de que venga gente por turismo, porque ya en el momento que te conviertes en un sitio singular por algo, eso implica que a nivel de redes, publicidad y demás, venga gente solo por verte, porque te ha visto en redes y quiere conocerlo. Eso es un cliente que no te da de comer, porque es un cliente puntual, que no es el cliente que va a volver. Lo que nutre a los pequeños negocios es el cliente fiel del barrio, el que está constantemente yendo y viniendo. No significa que te compre todos los días, obviamente, pero que si tiene que comprar un libro, sepa que va a ir de referencia a ti. Entonces, el cliente turístico al pequeño negocio no nos interesa, porque no es un cliente que vaya a volver y que no te garantiza siquiera que te vaya a comprar, porque a veces vienen solo por hacer la foto. Si a esto le añades el precio de los alquileres y de la mayoría de los suministros básicos, pues la cosa se pone al final en una situación bastante difícil.
1: Cabe destacar que para alcanzar cifras similares de facturación a las de las grandes cadenas, las pequeñas librerías se ven obligadas a vender más del doble. Este comercio local no supone una competencia para una empresa con establecimientos a nivel nacional, pero esta última sí lo es para los establecimientos de barrio. ¿Qué diferencia hay entre adquirir un ejemplar en uno u otro sitio?
2: Tú vas a una librería independiente, pequeña, y puedes ir y simplemente lanzar la pregunta: quiero comprar un regalo para mi hermana. ¿Qué te va a decir un librero de una gran corporación? El Corte Inglés, la Casa del Libro, sitios así. Te van a decir: mira, los libros están allí, en aquella esquina. Fin. Va a ser toda la interacción. Tú vas a una librería independiente, pequeña, de barrio, y te van a hacer todas las preguntas que proceden. Pues, ¿qué edad tiene? Pues, ¿qué le gusta hacer? ¿Qué le apetece? ¿Cuáles son sus aficiones? Pues mira, yo creo que te podría interesar este otro. Te dan la confianza de que te estás llevando un producto con el que puedes no acertar, pero la probabilidad de hacerlo es muy grande, incluso para ti mismo. Si después me apetece leer algo diferente, ¿de qué tipo? ¿Qué es lo último que has leído? Pues son formas de llegar a la gente de una forma mucho más cercana. Aparte de que las librerías de pequeñas independientes suelen tener actividades para crear comunidad. Nosotros tenemos un montón de cafés lectores de distintas temáticas que van más allá del libro que te lees. Van a compartir una tarde de charla, compartir inquietudes, actividades incluso fuera de la librería. Tenemos un montón de cosas. Ahora mismo tenemos incluso grupos de apoyo de personas que necesitan sentirse escuchadas porque están acostumbradas a estar excluidas. Es hacer comunidad al final. Y la comunidad pues siempre da calorcito al corazón, que nos hace mucha falta.
1: A pesar de todas las dificultades que atraviesan las librerías independientes en cuanto a enfrentar sus gastos en el día a día, las cifras del 2025 indican que el número de estos comercios se ha incrementado en un 38,6% desde el 2019. Y es que tanto Aquelarre como La Sombra de Caín son ejemplos de un compromiso que no quiere permanecer impasible ante la desaparición sobre el mapa de esas librerías que han aportado vida a los barrios. Por eso son la parte esperanzadora, que tiene muy clara una visión de conjunto y de comunidad.
2: Pues tenemos que apostar por las librerías igual que tenemos que apostar por el pequeño comercio en general. O sea, el sistema está completamente pervertido para que consumamos sin parar en una debacle que hay ahora mismo a todos los niveles. Tenemos que mantener el pequeño comercio porque es lo que nos da alma a la ciudad, es la que nos va a permitir seguir conociendo al vecino de enfrente, y si hace mucho que no le vemos pasar por la calle, el preguntarnos: ¿le habrá pasado algo? ¿Estará bien? Eso es lo que nos da alma a los barrios, y lo que da alma a los barrios es el pequeño comercio, la cafetería donde no te preguntan qué quieres porque ya te lo están poniendo según entras. Eso no tiene precio. Vivimos ahora mismo en una vorágine en la que todo el mundo es independiente, nadie conoce a nadie, nadie quiere conocer a nadie, pero eso no es verdad. Al final necesitamos al colectivo y eso es lo que nos da el pequeño comercio.
1: Epílogo. ¿Quién sabe si estamos exigiendo una rentabilidad propia a todos los actores del mercado sin remarcar ni en su tamaño ni en lo necesario de su actividad? Y por eso llegamos al párrafo final con una cita del ensayo La utilidad de lo inútil, donde el filósofo Nucci Ordine se lamenta: en el universo del utilitarismo, en efecto, un martillo vale más que una sinfonía, un cuchillo más que una poesía, una llave inglesa más que un cuadro. Porque es fácil hacerse cargo de la eficacia de un utensilio, mientras que resulta cada vez más difícil entender para qué puede servir la música, la literatura o el arte.
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0: 2:52 de la tarde, toca hablar de deporte en la sintonía de Vive Radio, Vive Castilla y León. Ya está en marcha la competición, ha comenzado la temporada en la segunda división, segunda jornada, la que se ha disputado este fin de semana. Tenemos dos equipos, el Burgos y el Real Valladolid. Ambos han caído, ambos han perdido, los dos jugaron en la tarde de este domingo y además con idéntico resultado, derrotas por 1-0. En el caso del Real Valladolid son dos derrotas en dos partidos, la primera 2-0 en Mallorca, la de este domingo 1-0 frente al Eibar en Ipurúa. El tanto de Álvaro Rodríguez le dio los tres puntos al conjunto vasco y deja muy tocado al Real Valladolid, que como decimos no ha sido capaz de sumar ni un solo punto y tampoco ha marcado ningún gol en los dos primeros compromisos de liga. Este es su entrenador, Fran Escribá, hablando sobre las dos derrotas del Pucela.
1: No, hombre, me preocupa porque no me gusta, evidentemente me cabrea no ganar fuera, me cabrea no ganar, pero no podemos hacer un drama como no lo haríamos si lo hubiéramos ganado, me refiero en sentido contrario. Tenemos que estar tranquilos, se lo he dicho ahora ahí dentro, de estos vamos a tener 30 partidos como este. En esta categoría muchos partidos son así, ajustados, el otro día es verdad que perdimos por 2, pero la sensación no era de 2 goles de ventaja, era mucho más ajustado, y cualquiera que vea un partido, veas ayer el del Eldense, veas cualquier partido de esos, muchos resultados muy ajustados, lo raro es que de vez en cuando hay alguna goleada, pero no nomás muy ajustados, pequeños detalles. Estoy seguro que va a llegar. Teníamos un inicio muy complicado, entre las situaciones además en las que hemos llegado la semana pasada sobre todo, sensación ahora ya tenemos al grupo, tendremos que mejorar esas cosas que no estamos haciendo bien, pero sobre todo ya digo, lo que es generar más situaciones de peligro, que no el juego, que en general tanto en Mallorca como aquí no estuvimos mal a nivel de control de juego, pero es verdad que nos está faltando el colmillo ese que necesita un equipo para ganar estos partidos.
0: 0 puntos para el Real Valladolid después de 2 jornadas, 3 suma al Burgos, que debutó con victoria en el plantío, pero que ayer perdió en el segundo compromiso frente al Sporting de Gijón. Derrota por 1-0 en su visita al Molinón, Enrique Castroquini con el gol de Juan Otero a los 6 minutos de partido. Este es Sergio Francisco, entrenador del Burgos.
2: Bueno, siempre jugar en el Molinón es muy, muy, muy chulo. Creo que el ambiente que se genera, bueno, pues es seguro uno de los mejores campos, diría, de primera división. Entonces, bueno, pues disfrutándolo. El partido, la clave, yo creo que los primeros 10 minutos, yo creo que ahí no podemos ponerle tan sencillo al Sporting el ponerse por delante, ¿no? Creo que prácticamente la primera vez que llegan, en ese inicio de partido han cogido el control y nos han superado, y prácticamente en la primera ocasión que se han encontrado han hecho el gol. Creo que a partir de ahí el partido se iguala, creo que por momentos nosotros hemos dominado y creo que a nivel de ocasiones ha sido un partido parejo, pero creo que esos 10 minutos determinan el final del partido. Nosotros lo hemos intentado hasta el final, creo que el Sporting también ha dado un pasito atrás.
0: Estaremos pendientes el próximo fin de semana de la tercera jornada en segunda división, un fin de semana en el que va a comenzar también la Liga, la temporada para los equipos de la comunidad que militan en el grupo primero de Primera Federación. Son 5, el Mirandés, la Ponferradina, el Zamora, Unionistas de Salamanca y la Cultural y Deportiva Leonesa, que acaba de confirmar la peor de las noticias, la lesión de gravedad de su capitán, el central Rodri Suárez, que tras las pruebas realizadas hoy se confirma la rotura del ligamento cruzado anterior de su rodilla izquierda, por lo que Rodri se va a perder esta temporada con la Cultural y Deportiva Leonesa. Vamos con el tiempo.
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0: Daniel Angulo, buenas tardes.
4: Hola, buenas tardes amigos oyentes de Vive Radio y Vive Castilla y León. Hoy es 24 de agosto, es San Bartolomé, es una fecha de referencia muy importante en el verano, en el año, porque por estas fechas suele cambiar el tiempo, decía el dicho popular, apaña tu era que San Bartolomé está cerca, o por San Bartolomé tormentas ha de haber, y Si miramos los cielos, ¿qué pasa? Que tenemos cambio de tiempo, efectivamente. Una borrasca que se formaba este fin de semana se colocaba al oeste de Portugal y un frente iba avanzando, dejando ya lluvias en el oeste. Estas situaciones del oeste, ya sabemos que León, Zamora y Salamanca son las más beneficiadas por las lluvias. Precisamente en Salamanca, en San Esteban, se han recogido esta mañana ya hasta el mediodía 20 litros por metro cuadrado. En el aeropuerto de Salamanca también se llevan recogidos 7 litros por metro cuadrado. Y va a seguir lloviendo, sobre todo en León, Zamora y Salamanca, durante las próximas horas. Las lluvias se van a ir extendiendo a medida que avance la tarde hacia el centro, Palencia, Valladolid, sí, Segovia, pero aquí ya serán más debilitadas y con más debilidad todavía llegarán al este, donde, bueno, pues allí surgirá algún chubasco, pero será poca cosa. Y sobre todo en el nordeste, en el norte de Burgos, allí nos esperan lluvias. En el resto, como digo, lluvias débiles ya esta tarde, nada que ver con el oeste, y ese viento del suroeste que puede soplar, como a veces, con rachas de hasta 60-70 kilómetros por hora. De hecho, lo ha estado soplando así, incluso alcanzando 80 kilómetros por hora esta pasada madrugada en zonas de la Covatilla, en la provincia de Salamanca. Las temperaturas mínimas, bueno, pues hemos tenido 15 de mínima en Burgos, 14,3 en León, 15,8 en Palencia, 17,8 la mínima de Valladolid, 18,3 en Zamora. La presencia de nubes y el viento ha hecho que las temperaturas mínimas fuesen altas. En Salamanca, 15,7, 15,8 en Ávila, 17,5 ha sido la mínima de Segovia y 17,4 en Soria. Jornada, por lo tanto, de cambio, algo muy habitual y muy propio del día en el que estamos, día de San Bartolomé. Y mañana, pues bueno, el frente se irá alejando, las precipitaciones se irán remitiendo. Por la mañana todavía tendremos nubes y algunas lluvias en el norte de León, norte de Palencia, mucha nubosidad todavía en el oeste de León, Zamora y Salamanca, y en el resto ya se irán abriendo claros durante el día. Pero mañana va a continuar la entrada de este viento del suroeste, que soplará con fuerza, así que mañana jornada ventosa, pero ya con menos lluvias y temperaturas a la baja. Si hoy, pues bueno, estábamos hablando de unas máximas que van a estar sobre los 28 grados, por ejemplo, en Valladolid, en el resto sobre 26, 27, mañana bajan y mañana se van a quedar pues en tan solo, bueno, pues 23, 24 grados en la mayor parte de la provincia. Quizás en Zamora o Valladolid pueda subir a 25, 26. En los días siguientes parece que va a continuar la inestabilidad y sobre todo va a seguir entrando viento del oeste. Tenemos una situación de borrasca. Pero bueno, eso ya lo vamos a ir detallando. El fin de semana, eso sí, se presenta más estable. Un saludo, buenas tardes.
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0: Llegamos al final. Estaremos de vuelta mañana. Sean felices. Adiós.

0: Son las 3 de la tarde. 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
1: Saludos, ¿qué tal? Muy buenas tardes. Hasta ahora ampliamos la información de carácter local y provincial en la sintonía de Vive Radio Palencia, en una jornada que va a estar marcada por los cielos cubiertos y precipitaciones, con una amplia probabilidad de lluvia durante buena parte del día. Las temperaturas oscilarán entre los 16 grados de mínima y los 27 de máxima, con viento del sur de hasta 25 kilómetros por hora y rachas que podrían alcanzar los 45 kilómetros por hora. En estos momentos tenemos una temperatura de 23 grados en el centro de la capital palentina. El avance del Plan General de Ordenación Urbana de Palencia ha recibido 91 sugerencias durante los dos meses de exposición pública. El Ayuntamiento destaca las 7.000 visitas a la web y las 2.700 descargas de documentación. Ahora dará los siguientes pasos y prevé llevar el documento de aprobación inicial al Pleno antes de febrero del próximo año. Álvaro Bilbao es el concejal de Urbanismo.
2: Se han presentado 91 sugerencias y alternativas de todo tipo en este ayuntamiento a través de una instancia general, algunas de ordenación general, solicitando que se clasifiquen o se desclasifiquen sectores o que se dediquen a otros usos, otras ya de ordenación detallada que se estudiarán más adelante. Además de eso, la página web que hemos creado ha tenido en este plazo 7.000 visitas. Y podemos decir que 2.700 personas han descargado la documentación que estaba en esa página web.
1: El Ayuntamiento debe estudiar propuestas como la presentada por la Asociación Salvemos la Dársena, que pide retirar el PERI 5 del nuevo Plan General de Ordenación Urbana de Palencia. La organización considera que mantener este proyecto residencial en la margen derecha del Carrión contradice el nuevo modelo de ciudad basado en un crecimiento más compacto y en la protección de la zona. Pendientes también de la respuesta del equipo de gobierno desde Ecologistas en Acción. Y es que la organización también ha presentado alegaciones en las que pedía un jardín botánico en los terrenos de la antigua fábrica de armas. Por otro lado, la alcaldesa avanzó que el Ayuntamiento trabaja en una nueva propuesta para la zona de bajas emisiones después de que el planteamiento anterior no obtuviera el respaldo suficiente de los grupos municipales. Andrés explicó que se solicitaron presupuesto para una empresa especializada que elaboró ordenanzas similares en otros ayuntamientos y que el objetivo es estudiar diferentes modelos para iniciar ese diálogo con los grupos políticos desde cero. Miriam Andrés, alcaldesa de Palencia.
3: Sí, que sería un planteamiento totalmente distinto. Se están cogiendo modelos y hay una empresa que nos va a presentar diferentes modelos de base de zona de bajas emisiones de otros ayuntamientos de nuestro alrededor para poder por lo menos empezar ese diálogo con los grupos políticos de cero, ¿no? Porque saben que el planteamiento primigenio no les convenció y nosotros somos conscientes de que no teniendo esos 13 votos en el salón de plenos, pues tenemos que buscar ese consenso de los 13 votos a raíz de lo que nos presenta.
1: Además, la alcaldesa de Palencia ha valorado hoy el hecho de que la Diputación vaya a reclamar más de 272.000 euros por el parque de bomberos de la ciudad. Miriam André recuerda que el conflicto se remonta al año 1981.
3: Reclamación de la Diputación Provincial habla de un incumplimiento reiterado de esta administración local desde el año 1981, por lo tanto es algo que no solo compete a esta corporación que estamos ahora, sino que sobre todo compete al resto que ha pasado, incluido del grupo político del que lo reclama. Tienen todo su derecho, nosotros veremos lo que piden, la reclamación que piden, y se la daremos al letrado del área económica del ayuntamiento, que es quien llevó el pleito con la...
1: En otro orden de asuntos, el laboratorio del Centro de Sanidad Forestal de Palencia ha recibido una inversión de 310.000 euros de la Consejería de Medio Ambiente y Energía. De esta manera, el gobierno regional busca apoyar una labor pionera y de referencia a nivel nacional para controlar y mejorar el estado fitosanitario de los montes. Y el Ayuntamiento de Palencia ha diseñado una nueva programación de juventud, educación e infancia que comenzará en septiembre con propuestas para todas las edades. El objetivo es ofrecer alternativas de ocio educativo saludable y participativo, así como fomentar la convivencia y acercar los recursos municipales a niños y jóvenes. Y en Antigüedad, el Grupo Popular en el Ayuntamiento denuncia que el municipio lleva casi 2 años sin agua potable en las viviendas. La situación se remonta a octubre de 2024 y señalan desde el PP que las únicas medidas que ha tomado el equipo de gobierno ha sido el reparto de garrafas durante unos 3 meses y la promesa de instalar unos sistemas desnitrificadores en los edificios públicos para el abastecimiento de los vecinos. Y las taquillas de la Plaza del Campo de Góticos abrieron ayer para la venta de entradas sueltas con presencia de aficionados desde primeras horas de su apertura. La jornada se produce después de que la Feria Taurina haya superado los 3.000 abonos, cifra que la UTE gestora del COSO se habría fijado como objetivo para este año. Nos quedamos sin tiempo, continúa la información en Vive Radio.
4: Buenas tardes. Esta mañana se ha declarado un incendio forestal que continúa activo a esta hora en la provincia de Zamora. El fuego afecta al municipio de Villalcampo, en la comarca de Alcañices, un incendio que se encuentra en nivel 2 del índice de gravedad potencial decretado por la Junta. En torno a 20 medios llevan trabajando desde las 12 del mediodía para tratar de contener el avance de las llamas. Se desconocen las causas que han provocado este fuego. Las próximas horas van a ser importantes para su evolución, ya que las condiciones en la zona no son favorables. La provincia de Zamora está en aviso amarillo por lluvias, tormentas y fuertes rachas de viento que, atención, pueden alcanzar los 70 kilómetros por hora, un escenario que puede dificultar las labores de extinción a lo largo del día. Se acabó parte de la espera. La autovía del Duero suma desde hoy más de 30 kilómetros en la provincia de Valladolid, con la apertura parcial de los tramos entre Tudela de Duero y Quintanilla de Arriba. En concreto, la 11 abrirá previsiblemente esta tarde 30 de los 34 kilómetros proyectados en sentido Valladolid y 25,5 hacia Soria. La apertura permitirá dejar atrás parte del recorrido por la Nacional 122, donde este año han perdido la vida 5 personas. Un dato que ha recordado hoy en el acto de inauguración el ministro de Transportes, Óscar Puente, para destacar que esta nueva infraestructura mejorará la seguridad. Para Puente, esta apertura es además una muestra del compromiso del Gobierno con la finalización de la autovía del Duero para completar la conexión entre Soria y Valladolid.
5: En abril de 2019 pusimos en servicio Santiuste, el Burgo de Osma. Un mes después, La Mayona, Venta Nueva. En 2020, San Esteban de Gormaz, Langa de Duero. En 2022, Venta Nueva, Santiuste. En 2023, el Burgo de Osma, San Esteban de Gormaz. Y hace apenas 2 meses, el pasado 22 de junio, pusimos en servicio la conexión de la variante de Aranda con la Nacional 122 en el entorno de Castrillo de la Vega. Durante demasiado tiempo, la 11 se escribió con puntos suspensivos. Lo que estamos haciendo ahora es convertir esos puntos suspensivos en una línea continua.
4: Una mujer ha sido localizada sin vida en el municipio de Villarejo de Órbigo, en León, en unas circunstancias similares a las que rodearon el fallecimiento de dos hombres de 57 y 59 años encontrados ayer en la cercana localidad de Veguellina de Órbigo. Las investigaciones para esclarecer estos sucesos siguen abiertas, aunque la Guardia Civil descarta inicialmente que ambos casos estén relacionados. En clave nacional, la ministra de Inclusión, Seguridad Social y Migraciones y portavoz del Gobierno, Alma Saiz, ha acusado al presidente del PP, Alberto Núñez Feijóo, de generar angustia y miedo al pedir el confinamiento en Ceuta por riesgo sanitario ante las enfermedades como la sarna o la tuberculosis.
6: El señor Feijóo ha ido a Ceuta no a proponer soluciones, sino a propagar precisamente y a extender la angustia en una sociedad ceutí con la que comparto, con la que empatizo, con la que he hablado yo en la semana que he estado y, por cierto, también, por supuesto, voy a volver. Y en estos casos, como siempre decimos, hay que mirar a la ciencia, el respeto a la ciencia. La presidenta de la Sociedad de Epidemiología de España ha sido muy clara y comparto 100% sus afirmaciones. No hay riesgo de contagio y lo que sí que es contagioso es la xenofobia. Así que me parecen de una irresponsabilidad mayúscula las declaraciones, en este caso, del líder de lo que, desgraciadamente para España, hace tiempo que ha dejado de ser un partido de Estado.
4: La presidenta de la Comunidad de Madrid, Isabel Díaz Ayuso, ha defendido que desde su ejecutivo ya se han dado las explicaciones que se tenían que dar sobre la compra del ático en Chamberí por parte de la Comunidad de Madrid a través de Planifica Madrid y ha censurado que se intente azuzar y enredar al relacionar la compra de este inmueble con una vivienda.
7: No se puede estirar más este chicle, por lo más que volvamos una y otra vez a preguntar lo mismo. Y le preguntan a Feijóo y como Feijóo contesta, yo respondo porque el otro contesta y no podemos tirar así hasta junio del año que viene, que es lo que me veo. Está en venta, chao pescado, está en venta, es que ya no se puede hacer mucho más.
4: En clave internacional, el secretario del Tesoro de Estados Unidos, Scott Bessent, ha afirmado que la guerra emprendida contra Irán está en su fase final tras la declaración de una guerra económica el pasado miércoles, que según ha explicado supone la mayor ofensiva financiera jamás orquestada contra un adversario y que comienza, ha dicho, este mismo lunes. Es todo, continúan escuchando Vive Radio. Buenas tardes.

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0: Ok.
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La Sinto de Vive Radio este verano está compartiendo contigo los mejores momentos de la música de siempre y por supuesto los temas que más nos gustan en los días de hoy. Corona, The Rhythm of the Night, maravillosos Love 90s que recorren nuestro país con los mejores éxitos. También, por supuesto, End of Beginning, que fue video de la semana hace muy poquito. Y Tejo, Así de bien suena en la tarde más musical de todo Castilla y León. Vive lo tuyo, vive tu radio, vive tu verano con Robin Cutsi.

primera sensación sin duda en el verano del 24 con su canción Noche Entera. Esta gerundense, Vico, con este tiramisú este verano también se suma a este carro de canciones veraniegas bien fresquitas para compartir, como siempre, la mejor selección para toda Castilla y León. Tiramisú, vive de la semana. Disfrútalo.

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En esta nueva hora los mejores artistas pasarán por los micrófonos de Vive Radio. Antonio Flores, Álvaro de Luna, por ejemplo, Alaska y Dinarama, que llega en cuestión de segundos. Vive lo tuyo, vive tu radio, vive tu verano. Con Roque.

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Ella se llama Vico, es una preciosidad de mujer, una gran profesional y, por supuesto, mejor persona. Esta semana, tiramisú, algo bien fresquito y un postre tan goloso como este hace que tengamos nuevo Vive de la Semana. ¡Disfrútalo!

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